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ahí quedó mi gente bonita, esto de Junior H. Y llegó el momento, ya son las 7:30, es el momento de echarnos el shot de éxito. Sí, señor, vámonos. Y esta gran canción que es de nada más y nada menos que Pedro Fernández. Uf, mi forma de sentir. Ya no hacen las rolitas como las hacían antes. Súbele aquí a que banda porque sale.

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continuamos con una música aquí, la que manda, porque dale, mi gente bonita, esto es amiga Beatriz González, la Vera Ranchera, sí señor. Y te recuerdo, dale like y follow a todas las redes sociales, arroba la ley 1025. Y también escúchanos en línea en clubla ley1025.com o traernos a la mano donde quiera que estés en la aplicación radio para mí. Vamos con una de mis favoritas aquí. Esta se llama Amor. Amarsh. Suele y mándame tu mensajito al 956-358-2126.

Ley 102.5, ¿cómo andamos, mi gente bonita? Tommy Beatriz González, Mera Ranchera, sí, señor. Y señor, y señor. Espero que se esté pasando bien. Este martes no te cases ni te embarques. Pero hablando de casarse y embarcarse, bueno, pues, fíjense.

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Michael Stone, conjunto Primavera, mi gente, ahorita ya arrancando la última hora con tu amiga Beatriz González Vera Ranchera, sí señor, uno de los cadetes de Linares, clásica, rolita, que es la que manda, porque sale con ganas de prender el bote y de echarse una, ¿verdad? Hablando de el shot de éxito, viene a las 30.

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quedó, mi gente bonita. Y vamos a seguirle con esto, el shot de éxito de las 30. Fíjense que este pasado Día de las Madres nos preguntaron mucho por esta canción, el Mariachi Azucenas, así es que él les va. Aquí en la que manda, porque es la ley. El shot de éxito con la Mega Ranchera, sí señor. ¡Oh!

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0: Ay, que esto está intocable, mi gente bonita. Ya me voy despidiendo. Ya llegó, por ahí anda ya Ramiro Olvera. Así es que él los acompaña de 10 en adelante con Leyendas Norteñas. Los dejo con esto de Corridos del Rey. Se llama Ayer Hablé con Dios. Qué buen mensaje tiene esta rolita. Los dejo, buenas nochecitas, ahí estamos. Y recuerden, amanecer bien parados con el zorro y su pandilla. Que la que manda, porque es la ley. Bueno, bye.
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Volante también escuchándonos también a través de la que manda la ley, porque pues es la ley, ya sabes. Y vámonos con este corrido perrón y que se oiga bonito hasta el nopalero. ¡Ea! Es la ley. ¡Gánchese, compadre!

Perrón, perrón, perrón, a través de la que manda la ley. ¿Por qué? Porque es la ley. ¿Cómo andamos? Buenas noches. Martes, martes, martes, martes, perrón. La raza que empieza a llamar también o dejarnos saludos, mensajes. 956-358-2126. También acá tenemos más saludos. La raza que nos deja por acá en la página oficial de Ramiro. Cecilia Pérez, saludos desde Reynosa. Buenas noches, igualmente. Gracias, Cecilia. También saludos también para Jaime Tamayo. Saludos, Ramiro, por aquí en Pambio. ¿Qué tal, mi estimado Tamayo? Jaime Tamayo, toda la familia Tamayo. Siempre pendientes de leyendas norteñas. Perrón, perrón, en Pambio, Texas. Y ya que andamos en Pambio, para la raza de Alton, allá por Peñitas. La raza de La Joya. ¿Dónde más, hombre? Los Ébanos, Madero, La Habana, no Cuba. Aquí en cerquita, vecinos de La Joya. Salud para el compadrito. ¿Quién? Efren Pérez, todas las noches escuchándonos, compadre. Gracias, mándale saludos a su hijo, se llama Christopher. Salud para Christopher, de parte de su papá, Efren Pérez, siempre bien pendientes del Face de Ramiro. Un saludo también para Luis Miguel Torres. Salud, dice, para toda la raza de General Terán. Y un corrido de los Leones del Norte. Claro que sí, mi estimado Luis Miguel Torres, gracias por reportarse. Aquí andan en el Valle, pero son de General Terán, Nuevo León, escuchándonos siempre bien perrón, a través de la estación que manda bien perrón. Así es, y la raza que están ahorita, pues ya festejando por ahí algún cumpleaños, algo perrón esta noche, simplemente prenden el asador, pues ya, ¿verdad? Con eso hay. Provecho, provecho y salud.

¿Cómo andamos, mi salsa? ¿Cómo andamos acá en el área? Andamos, es lo bueno, dice la raza, es lo bueno que andamos, ¿verdad? Allá en Monte Alto, la raza de San Carlos, allá La Blanca, ¿qué tal? Allá en Carguillo, saludos también para Cruz Ernesto, hasta Mission también, no nos olvides, Ramiro, no, pues no te olvides de mí tampoco, compadre, saludos para la raza de Mission, ¡claro! Saludos también para Esperanza, Ani Esquivel, también nos acompaña siempre por allá en Dona, y para toda su familia, señora, gracias por escucharnos. Saludos también para el buen amigo Raúl Vargas, por allá hasta San Nicolás de los Garza, allá en Nuevo León. Un saludo también para el señor Rubén Rodríguez, su suegro, que nos acompaña por allá. Julián Reyes, por allá en General Terán, Nuevo León. Saludos, Julián, ¿cómo andamos? Un saludo también para su grupo de los rústicos ahí de General Terán. Saludos, mi estimado Julián Reyes. Un saludo también para su papá, el señor Lupe Reyes, y toda la familia Reyes que nos acompañan siempre por allá a través de la que manda la ley. ¿Por qué? Porque es la ley. Eduardo López hasta Santiago también, saludos, compadre. Cruz Ernesto, saludos, nos acaba de dejar el saludo por acá de Misión. María Olvera, María Olvera tiene un mensaje por aquí que quiere mandarle saludos. A ver, ya nos habíamos olvidado, hombre, discúlpame. A ver, vamos a ver, es que tenemos cientos de saludos. Aquí vamos a darle de una vez el saludo rápido para sus hermanos Olvera, de parte de María Celeste Olvera, y saludos para mí. Gracias, muy amables. Señora María Olvera, gracias por acompañarnos esta noche, y también para saludar, a ver, para quién, dice Ramiro, con un corrido, ok, para la señora, su señora esposa Miriam García, de parte de su esposo. Gracias por escucharnos a través de la que manda la ley. Reynosa, ¿cómo andamos, Reynosa y Río Bravo? Escuchándonos como cada noche, bien perrón, eso es lo bueno, compadre, y gánchese bonito así merito, escuchando en San Benito con la ley.

¿Qué tal? ¿Cómo andamos allá en FAR, en la ciudad de Hidalgo? La raza que viene cruzando los puentes internacionales hacia los Estados Unidos. Bienvenidos por acá, los esperamos como siempre. Gracias en sintonizando la ley. ¿Por qué? Porque es la ley. Gracias, saludos cordiales con todo gusto para... Dice, saludos con todo gusto. Buenas noches, Ramiro, para Victoria Garza Quintero. Gracias, Victoria. Muy amable, señora, por estar escuchando por acá en Pambio y para toda su familia. Ok, saludos para la raza del restaurante Los Pinos. Ahí Montemorelos cenando unos ricos tacos. Ah, qué bueno. Saludos con todo gusto para Nani. Y un saludo para toda su familia que están escuchándonos por allá, allá en Montemorelos. Saludos especiales con todo gusto para toda la familia. Gracias, buen provecho y escuchando Leyendas Norteñas. Es todo. Gracias. Saludos para todos. Provecho. Sí, somos internacionales a través de la aplicación Radio para mí. Ya sabes que es fácil que nos estés por ahí si tienes tu Android o tu iPhone, igualmente, o iOS, como es correcto decirlo, ¿verdad? Puedes bajar la aplicación y es completamente gratis. Vámonos con los pencos viejos. Luis y Julián, un saludo allá para la raza que nos acompaña por allá en gran parte de Nuevo León, escuchándonos desde el Valle de Texas con la ley, porque es la ley.

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Espérame. Vámonos con más leyendas norteñas. ¿Qué tal? ¿Cómo andamos? Salud para la raza que se reportan de acá, del área de Harlingen. Gracias. Perdón, un aplauso. ¿Para quién? Un saludo para Alejandra y un saludo también para Antonio. Y un saludo también de parte de Saúl, que se reportan de Harlingen. Ramiro, aquí te estamos escuchando apenas llegando del trabajo. Saludos nomás así, se mándales de saludos. Gracias. De parte de Alejandra, ok, ya está. Aquí estoy viendo, ok. Gracias. Saludos también para Juanita Castillo. Saludos, Ramiro. Gracias, muy amable. El buen amigo Plateado Resende. Saludos, Ramiro. Hasta la Nopalera. Saludos también para ti, compadre. Gracias por reportarte a esta hora, Leyendas Norteñas. Y toda la raza que está dejando saludos ahí a través del Face. Hicimos dos Facebook Live, acuérdate, página oficial de Ramiro y también el normalito, también tenemos Instagram para la raza que pues manejan más el Instagram, me puedes seguir, Ram Olvera, y ahí estamos, igualmente me sigues, te sigo, deja

0: El saludo y todo sigue bien perrón hasta casi las 11:45 de la noche. ¡Vámonos! ¡Gánchese bonito! Corrido perrón ya tradicional aquí en el Valle, ya por todo el tiempo. Y gracias por mantenernos en primer lugar en audiencia hasta ahora. ¡Claro con la ley!
1: De Reynosa, Tamaulipas.
0: Oye, compadre, pero que sea completito, pues, calmado.

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0: internacional a través de radio para mí. Estoy leyendo por aquí un saludo que nos acaban de llegar. Saludos con todo gusto para el buen amigo Américo. ¿Cómo andamos, Américo? Dice, mándanos un saludo para el Tecate de Matamoros, Lalo y Avilio, desde por acá de Houston, Texas, de parte del buen amigo Américo de allá bueno, es de González Villarreal, pero anda por allá internacional siempre el buen amigo. Anda en el tráiler trabajando, echándole ganas, mi estimado Américo, desde allá, desde Houston, desde la Houstona, le digo yo, la Houstona, para toda la raza que nos acompaña por allá siempre, a través de la que manda la ley. ¿Por qué? Porque la ley y la raza también de González Villarreal, que nos están acompañando noche tras noche, bien perrón como siempre. Gracias, compadre, por reportarte ya desde la H. Vámonos con más saludos, a ver. ¿Eh?
1: ¿Cómo? Un piquito de oro con Ramón Ayal.
0: ¿Cuál? No lo entiendo bien. A ver, ¿cómo dice? A ver.
1: Los come con una canción que se llama Mi piquito de oro con Ramón Ayal.
0: Ah, sí, cómo no. Ahorita la checamos por aquí, la mandamos. Claro, para la raza que está pidiendo algo de Ramón Ayala. Ahorita le complacemos con todo gusto. La racita también de acá de Far, San Juan.

mañanas bien heladas porque dice con tus corridos se antojan y se antojan bien perrón. Órale, ya te va, compadre. Ahí va tu corrido. Hasta allá está General Bravo Nuevo León escuchándonos. Y gracias, saludos para ti, para toda la raza perrona ahí en Bravo que siempre me acompañan y escuchan la ley porque es la ley. Súbale, compadre.

0: Así es, compadre. ¿Qué tal? Buenas noches. Saludándole a Ramiro a través de la que manda la ley. ¿Por qué? Porque la ley. Saludos con todo gusto. Aquí me estaba dejando un mensaje. Dice Ramiro, la del troquero ya tiene mucho que no la pones. Ah, claro que sí, compadre. Ahorita te la mandamos. Ahorita nomás aguántame el corte, compadre. Porque vamos complaciendo raza, ¿verdad? Y unos sí los tenemos, otros no. Pero ahí vamos. Ahorita nomás aguántame el corte. Ahorita te la mandamos. Dice, era la número uno en esos años atrás. Ah, claro que sí, compadre, como siempre. Y ahora seguimos siendo los número uno, pero ahora a través de la ley. Gracias, como quiera, por acordarte, ¿eh? Sí, corridos perrones, ya una tradición. Seguimos, y pues seguimos dominando la noche. Gracias a ustedes, el público es el que gana, el que manda. Y aquí manda la ley, bueno, y ustedes también mandan, ¿ok? Así es de que en conjunto, pues mandamos, ¿verdad? Bien perrón, y dominamos la noche. Gracias. Estoy viendo por acá en el Facebook Live de Ramiro Olvera, la página oficial. Gracias a toda la gente que nos dejó. Saludos también para, a ver, para quién. Es que no puedo ahorita checar aquí porque tenemos el audio, pero ahorita se los mandamos con todo gusto para toda la gente que nos dio like. Gracias, muy amables de antemano, de los dos lados. El contenido, chécalo por ahí de Ramiro. Gracias, un saludo también para el buen David de Zamora Restaurant, que siempre nos apoya también con los taquitos cada jueves y viernes en el show del Zorro y su pandilla pendiente en la mañana. Ya viene el jueves, super jueves. Saludos para toda la raza de Zamoras, siempre pendientes también de la ley 102.5 y durante el día en la Lupe 89.1 con tu servidor Ramiro, de 12 a 2 de la tarde. Ahí también estamos presentes, ¿ok? Durante el día, durante la hora de la comida, así bien perrón, me da bien perrón también para la raza que nos escucha también a esa hora. ¡Vámonos! Ahorita estamos bien perrones, ¿eh? ¡Gánchese bonito! Y que retumbe hasta la ciudad de Álamo, Dona y San Juan, en Far. ¡Ea! Porque es la ley.
1: Uno.

0: Ándale, está bien, está bien, está bien. Todo está bien, todo está bonito, todo está perrón, todo en ambiente, el valle. Escuchando cada noche 10 a 12 los corridos perrones, temas de bajo sexto y acordeón bien perronas, hasta cumbias también bien perronas, ¿por qué no, verdad? Para que la raza también entre a bailar, allá un breakecito por ahí perrón, la raza que le gustan también las banditas, bien perronas que suenan aquí en Matamoros. Salud para el buen amigo Salvador, de parte de su amigo José Luis, desde La Heroica. Ya estás, compadre, vía Messenger del Face de Ramiro Abraham Ramos. Oye, compadre, no te mandé el saludo. Apenas lo voy viendo, discúlpame, un saludo para René y también para Moy en Vallehermoso, Tamaulipas, por ahí escuchándonos ahí con el buen amigo en el taller de Max. Saludos, y también para Daniel ahí en Harlingen. Ok, repito el saludo para René, Moy en Vallehermoso, Tamaulipas, ahí con los amigos de Max, y especialmente para Daniel por ahí en Harlingen, de parte del buen amigo Abraham Ramos. Discúlpame, compadre, apenas voy viendo el Messenger. Lo que pasa es que estamos por acá checando todo. Tenemos Instagram, y qué bueno, ¿verdad? Nada más hay que nomás tener paciencia. ¿Qué más nos estaban pidiendo ahorita? ¿Un corrido perrón? ¿Sí o no? Sí, ¿verdad? ¿Cuál es? Ah, ok, ahorita lo mandamos con todo gusto, pero antes tenemos algo que me estaban pidiendo. Y ya va para allá. Ok, saludos con gusto para la raza por acá también en Mercedes, allá en Huesnaco, en Progreso, Texas, de aquel lado Las Flores. Y vámonos zumbándole y que retumbe la ley. ¿Por qué? Porque es la ley, y gánchese bonito y que se oiga hasta el nopalero, compadre. Vámonos, échele.
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Ahí quedó complacido el buen amigo Franco, nos lo pidió esta canción con todo gusto. Gracias, Franco, por acompañarnos. Siempre bien perrón a través de la que manda la ley, porque es la ley. Otro saludo también por acá para la familia Pascual Castillo, siempre, siempre, siempre fieles radioescuchas de Leyendas Norteñas desde la capital de Tamaulipas, allá en Victoria. Saludos con todo gusto. De parte del buen amigo Alejandro Javier, gracias, compadre, gracias por reportarte. A esta hora estamos aquí también recibiendo saludos a través del Messenger. Estamos checando, compadre, ¿hay o no hay? Bueno, no hay, está tranquilo, ¿verdad? Ya le dimos casi batería, como decimos, a todos los saludos. Y gracias, como quiera, tenemos todavía espacio. Acuérdate, son 11:45. Estamos en 956-358-2126 en todo el valle. Pambio, ¿qué tal? ¿Cómo andamos? La raza también por acá en el área también de Pambhurst. A ustedes allá en Alton, allá en McCook, también por allá escuchándonos en Río Grande. Hoy como que se durmió un poquito en la ciudad de Río Grande. Solo para la raza por allá en Río Grande, en los Álvarez Road. Hasta allá estamos cubriendo perfectamente bien la señal del 102.5, la ley, porque es la ley. Y vámonos con un corrido que me estaban pidiendo y les complacemos bien perrón como debe ser. Nomás lo que marca la aguja, compadre, ya sabes, nomás así. Bien bonito y bien perrón y bien ganchaos. Eso es lo bueno, pero con la ley. Es Toño Moroño.

Sí, gracias por mandarnos la foto, ¿eh? Ahí donde va el niño. Dice que lo quiere mucho su papá y nunca... dice que le gusta la estación. Gracias, muy amables a toda la gente también que se reportó. Gracias, mi estimado allá en Brasil y toda la gente que se reportó, Junior. Acá ya tenemos un saludo, compadre. Sí, ya tenemos ya para irnos porque el tiempo se nos va. Acá nos están apurando porque hay un programa de gobernación en breve. Buenas noches, amigo. Dice, saludando, escuchándote del taller Max. Dice, no, ya no tengo tiempo, compadre, ya pusimos algo de ellos, pero como quiera, salud para ti, Junior del Ángel, allá en Vallehermoso, Tamaulipas. Gracias, compadre, por reportarte. Y vámonos, compadre, nos está puchando por acá que ya mero. Ok, vámonos con estas tres mujeres, que eran bien malas, ¿verdad? Nada, no te creas, vámonos. Sin falla, Chalino Sánchez. ¡Ea! Leyendas Norteñas con Ramiro, lunes a viernes, 10 a 11:45, a través de la que manda la ley, compadre. Es Toño.

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4: ¿Te has preguntado qué contienen los productos que consumes a diario? Conocer los ingredientes es el primer paso para elegir mejor.
5: ¡Exacto! Por eso, una gran alternativa es preparar tus propios productos en casa.
4: Hoy te contaremos sobre las tecnologías domésticas, una opción para cuidar tu salud y tu bolsillo al mismo tiempo.
5: Por eso, te enseñaremos a preparar una crema de cacahuate para toda la familia.
4: Y para ahorrar, también hay que aprender de finanzas personales.
5: Te diremos cómo hacer un presupuesto familiar. Es fácil, rápido y con resultados efectivos de apoyo a tu economía.
4: Presta atención y quédate con nosotras.
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5: Desde hace más de 4 décadas, en la Profeco brindamos opciones para elaborar productos útiles.

0: Seguros, económicos y con excelente calidad.
1: Se trata de las tecnologías domésticas, una pieza clave de nuestras actividades de educación para el consumo.
0: Con ingredientes que se encuentran fácilmente y procedimientos simples, buscamos que las infancias y las familias tengan alternativas para elaborar lo que necesitan a un menor costo, comparado con los precios que ofrece el mercado.
1: Todo este esfuerzo tiene el respaldo del Laboratorio Nacional de Protección al Consumidor, donde se encargan de validar cada receta.
0: Con la meta de cuidar el bolsillo de los hogares y ofrecer nuevas alternativas, la Profeco organiza talleres en toda la República a través de sus oficinas de defensa del consumidor.
1: Tan solo en 2025 se realizaron 10.983 talleres de tecnologías domésticas, logrando apoyar a 347.500 personas en todo el país.
0: Esta labor ayuda directamente al ahorro familiar, fomenta un consumo más consciente y desarrolla habilidades que impulsan la autonomía económica.
1: Incluso, estas tecnologías han servido para quienes desean emprender y generar algo de dinero extra. Bajo este modelo hemos hecho, por ejemplo, limpiador de piso, pasta dental, gel para el cabello, protector solar y productos de confitería y panificación.
0: Hoy toca el turno de la crema de cacahuate.
1: ¡Comenzamos!
0: Con pocos ingredientes podemos hacer algo muy rico. Prueba de ello es que para hacer crema de cacahuate necesitaremos solamente
1: una taza de cacahuates pelados sin sal, una cucharada de piloncillo molido y una cucharadita de extracto de vainilla.
0: Seguro tienes en casa alguno de los ingredientes. De cualquier forma, se consiguen en el mercado más cercano.
1: De utensilios necesitaremos un procesador de alimentos o licuadora, taza medidora, cuchara sopera, cuchara cafetera, espátula de plástico y para envasar, un frasco de vidrio con tapa hermética.
0: Y esto me encanta, Nat. Una ventaja más de esta tecnología doméstica es que solo toma 30 minutos hacer la crema de cacahuate y en cambio se conserva por mucho tiempo. Su caducidad es de un año.
1: Pues manos a la obra. Para empezar, molemos los cacahuates en el procesador de alimentos hasta formar una pasta. Es importante que lo hagamos en intervalos cortos y al mismo tiempo ir reduciendo la velocidad mientras se va moliendo. Ya que tengamos la pasta de cacahuate y sin apagar el procesador, agregamos el piloncillo y la vainilla.
0: Mientras integramos todo muy bien, quiero comentarles que la crema de cacahuate es rica en proteína vegetal, tiene grasas saludables y mucha fibra.
1: Pero sobre todo, brinda saciedad y mucha energía. Volviendo a la receta, hemos seguido mezclando en el procesador. Continuamos hasta obtener una crema suave y homogénea.
0: Ojo, si queda muy seca, podemos agregar media cucharadita de aceite vegetal. Se va agregando poco a poco en el procesador para que se incorpore correctamente.
1: Ahora, a envasar. Con ayuda de la espátula, vertemos la crema de cacahuate en el frasco de vidrio y lo etiquetamos con la fecha de elaboración y caducidad.
0: Esto es primordial para que luego no estemos comiendo algo ya caducado que nos pueda hacer daño. Finalmente, recuerda que hay que mantenerla en refrigeración.
1: Además, toma en cuenta que si con el tiempo percibes un aroma rancio, debes desecharla de inmediato, independientemente de la fecha de caducidad.
0: Da ese paso hacia un consumo informado e inteligente y anímate a elaborar esta tecnología doméstica.
1: No olviden que pueden ver más procedimientos de diferentes tecnologías en el canal de YouTube Profeco TV.
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0: Sigan en Revista del Consumidor Radio, porque vamos a escuchar cómo una tarea sencilla puede proteger
5: nuestra economía.
6: El presupuesto familiar es una herramienta básica para cuidar tu dinero.
7: Así es. Aunque cada familia es distinta, organizar los ingresos y gastos puede marcar la diferencia entre vivir al día o empezar a ahorrar.
8: ¡Ojo!
6: ojo con este dato. De acuerdo con la Encuesta Nacional de Inclusión Financiera 2024, solo el 36.6% de las familias lleva un presupuesto o registro formal de sus gastos.
7: Esto no significa que las familias no intenten organizarse. Hay personas que tienen otros hábitos. Por ejemplo, apartar dinero para pagos, llevar el registro de recibos o anotar deudas. El problema es que no siempre lo hacen de forma estructurada.

0: Entonces, ¿por dónde empezar? Un presupuesto familiar efectivo se construye con 4 elementos básicos: ingresos, gastos, compromisos financieros y ahorro.
1: El primer paso es anotar todo el dinero que entra al hogar: sueldos, ingresos extra, apoyos o cualquier otra fuente. Es importante considerar el total mensual real.
0: Ahora, registra los gastos del día a día: alimentación, servicios, transportes, educación, entretenimiento.
1: En el tercer punto van los compromisos financieros o pagos mensuales como renta o hipoteca, seguros o créditos. Es importante que anotes montos, fechas de pago y revisar si puedes adelantar pagos para reducir intereses.
0: No hay que olvidar que el ahorro no es lo que sobra, es una prioridad. Define un objetivo: vacaciones, emergencias o algún proyecto familiar, así como el monto que le destinarán cada quincena o al mes. Tenlo en cuenta. Una meta clara motiva a todos en casa.
1: Ahora, te compartimos recomendaciones prácticas para que tu presupuesto funcione de verdad.
0: Lleva un registro constante de tus gastos, ya sea en libreta o en tu celular.
1: Usa categorías sencillas y ajústalas conforme te familiarices.
0: Sé flexible. Si algo no funciona, cámbialo. El presupuesto debe adaptarse a ti, no al revés.
1: Automatiza tus pagos para evitar recargos y olvidos.
0: Evita compras innecesarias, esas que parecen pequeñas pero desbalancean todo.
1: Y muy importante, hablen en familia sobre el dinero, sin juicios, con empatía.
0: También es fundamental revisar el presupuesto periódicamente. La vida cambia y tus finanzas también deben hacerlo.
1: Antes de hacer una compra importante, pregúntate: ¿está dentro de mi presupuesto? ¿Realmente lo necesito?
0: Y si hay niñas o niños en casa, inclúyelos. Desde pequeños pueden aprender a ahorrar y a tomar decisiones responsables.
1: Recuerda, no importa cuánto ganes, sino cómo administras lo que tienes.
0: Un presupuesto familiar no solo organiza tu dinero, te da tranquilidad, claridad y control sobre tu economía.
1: Empieza hoy. Tu bolsillo y tu futuro te lo van a agradecer.
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días, perrito Yoyis. Buenos días, todo eso, Yoyis. Que tiene la niña. Nada, te quedas ahorita, ya. No te quedas.

0: ¡Dame regalazo!
1: ¡Ahí te va tu regalo! ¡Saludos a la familia Gómez, Eric! ¡Ahí va!

Doggies, buenos días, señor Zorrito. Oigan, hoy es miércoles de... Ya quiero que sea viernes. No sé para qué, ni por qué, pero ya quiero que sea viernes.

0: Muy buenos días, mi zorro, mi yoyis, aquí en camino para la chamba al lado de mi esposa. Un saludo de parte de Lupita de Reynosa, Tamaulipas.
1: ¡Eso, Lupita!
0: Vamos escuchando la ley. ¿Qué es la ley?
2: ¡Lupita!
1: Ustedes sí saben de lo bueno.
2: Sí, señor.
1: Les vamos a mandar un... Vamos a regresar con nuestro respetado. Muchas gracias. Los audios de WhatsApp fueron traídos ustedes por cortesía de Kenny Pérez Law Firm. 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

0: días, señoras y señores. Buenos días. ¿Cómo estamos? Vale, buenos días. Estamos bien parados en el show del zorro.
1: Es su pandilla.
0: ¡Qué bárbaro! Ya son las 5 de la mañana con 40 minutos. Buenos días para usted que va para la chamba, que viene saliendo del trabajo, que va, no sé, a dejar a los niños a la escuelita, a que se los cuiden. A usted que vaya llegando al trabajo, buenos días ahí en la maquila. A la señora de los tacos. De tacos de canasta, de chicharrón prensado. A todos, buenos días, que Dios nos bendiga, nos aparte de todo mal y hay que echarle ganas
1: a la vida.
0: Le platico rápidamente que ayer platiqué con el señor Víctor Sepúlveda y ustedes me dirán quién es el señor Víctor Sepúlveda. Bueno, él iba con su familia el 2 de mayo en un sábado a un parque con su familia. Y lastimosamente vino un chavo con una camioneta negra, intoxicado, tomado. Se cruza el semáforo en rojo y lastima a esta familia. A dos niños los envía a un hospital a San Antonio, que van bien los muchachitos, ayer me dijeron.
1: Ay, qué bueno, gracias a Dios.
0: El señor Víctor Sepúlveda estuvo hospitalizado, fue dado de alta. Y ayer con todo el dolor de su corazón me dio unas palabras vía telefónica. Y me dijo, mi zorrito, hoy enterramos a mi esposa.
1: Ah, Dios santo.
0: Ayer fue la misa y después la llevaron al cementerio que está por el Cibolo, allá por la Montecristo, en Edimburgo. Ahí le dieron el último adiós. Ayer a la señora Marta, que en paz descanse. Ahora Víctor está con el dolor, esperando a sus hijos que lleguen a casa. Y él tiene fe de que se van a recuperar del todo en este hospital en San Antonio. Oraciones para los niños, oraciones para la familia Sepúlveda.
1: Gracias, zorrito.
0: Y a todos, él me dijo, quisiera que me dieras la oportunidad, zorrito, de darle gracias, porque se volcó el 956 en ayudas, en venta de platos, en la cuenta de Zell, en la página de GoFundMe.
1: Gracias a Dios.
0: Y afortunadamente él hasta el día de hoy no ha gastado, pues, un dólar de su bolsa, dice.
1: Ay,
0: él.
1: Dios mío.
0: Aunque no lo tengo, estoy bien agradecido con la gente.
1: Así
0: quisiera
1: es.
0: Que me dieras la oportunidad de darle un agradecimiento a todos. Así que hoy a las 10 de la mañana vamos a hablar con él, ¿ok?
1: Perfecto, zorrito.
0: Bueno, de las cosas y casos que pasan en el Valle de Texas.
1: Así es.
0: Más adelante estaremos hablando del señor que le dio latigazos a un niño.
1: Ay, Dios, sí, zorrito,
0: sí,
1: qué terrible.
0: Sí, ya está detenido el señor. Eso viene más adelante aquí en el show del zorro.
1: Eso, pandilla.
0: Aprovechamos esta música y de una vez nos vamos con el pensamiento positivo del licenciado Fiera. El licenciado

0: Licenciado Carlitos Martínez, que todas las mañanas nos envía una imagen con una...
1: algo positivo, zorrito, sí, de motivación.
0: Con la frase motivacional. Así y en es. La de hoy es... Lo que hoy parece imposible, mañana será tu mejor historia. Hay que tener enfoque en la mente, hay que activar la garra y hay que vivir en modo fiera, en modo de león.
1: Eso.
0: Con la vista de águila. Con las garras de las poderosas águilas de la... Ah, no, ya, ¿verdad? Ya voy para...
1: Zorrito.
0: Ya voy para... Ya estoy metiendo las águilas de la América.
1: Ah, por lo de las, sí, las garras, ¿no?
0: Lo que hoy parece imposible, mañana será tu mejor historia. Y vas a decir, oigan, ayer era imposible, pero ven, lo logré.
1: Sí, exactamente, Zorrito.
0: Hay que tener fe en el todopoderoso Jehová Dios, ¿ok?
1: Sí, Zorrito.
0: Regresamos con...
1: La Solovina.
0: La Sologuaina desde Río Bravo, Tamaulipas. Aquí la que manda.
1: Es la ley.
0: ¡Ánimo! Gracias, licenciado Fiera.

0: mañana, señores. Vamos con los respetados. Solovina, buenos días, Solovina.
1: Buenos días, Zorrito, Yoyis, ¿cómo están, muchachos? Oigan, chicos, vamos a empezar hablando de Julión Álvarez. Porque fíjense que él estuvo en un concierto, ¿verdad? En un palenque acá en México. Pero fíjense lo que le sucedió al pobrecito. Él se encontraba tranquilamente interpretando uno de sus temas, bien a gusto, cante y cante, cuando de repente, oigan, así desprevenido, bolas que me le pegan en la cara al pobrecito, porque alguien del público pues le aventó un ramo de flores. Pero oigan, si fuera admirado las imágenes, o sea, haga de cuenta que se lo aventó con cizaña, porque en la mera cara, en el ojo, ahí se lo aventó y recio. O sea, no fue de que nomás así, ay, ahí te va, no, le pegó
0: un ramazo,
1: ramo de flores a Julión. Y pues él se le miró su cara, donde pues sí se molestó. La verdad, yo miré que se

0: molestó, pero mire, como todo un caballero, contuvo su coraje, soltó una risita y él siguió cantando. Pero el que sí se molestó también fue el público, ¿verdad? Porque, pues, o sea, no se vale, como que querían sacar a esta persona, no sé por qué, o sea. ¿Cómo se te ocurre hacerle a eso? Mira, zorrito, dice la gente, es que un ramo de flores trae muchas cosas, puede traer alambre, traen los palos donde va pues, la rosa, ¿verdad? El tallo, o no sé cómo se le llama, trae espinas, y luego le pegó en el mero ojo, ¿qué tal si una espina se le clava o el alambre? O no sé, pudo haber pasado algo mayor. Ay, esta gente inconsciente, no sé por qué hacen eso. ¿Qué tal si me les desfiguran su hermoso rostro de mi Julión? Ya ven tú, zorrito, que a ti también te aventaron un ramo de flores, pero a ti te lo aventaron con toy maceta, mijo. Por eso te quedó la cara así. Ay, no es cierto, zorrita, te quiero mucho, pero en serio, hay que tener cuidado con esas cosas, chicos. Si quieres darle un regalo a tu artista o algo, pues aviéntaselo así a los pies o algo, no a lo menso, ¿cómo ven?
1: Estaba viendo el video, Solovina, y literal, ay, sí, no. O sea, le dieron un ramazo en la cara. Y es peligroso, Dios santo, porque claro. una espina se le puede incrustar en el ojo, señores, y puede ser peligroso, y se termina el concierto.
2: No, y aparte, zorrito, hay que tener prudencia.
1: ¡Claro!
2: Yo sé que uno pues es fan y te vuelves loco y todo, pero pues tranquilo.
1: ¿A quién le aventarías tú el...? Tú lo ves y le avientas, no un ramo, le avientas el calzón.
2: Al Chayanne le aviento todo.
1: Todo.
2: ¿Cómo no?
1: Uno de esos de que lleves 3 días sin quitártelo, mi querida Joyce.
2: ¡Ay, cerrito!
1: Que con el puro tufo se desmaye el desgraciado.
2: ¡Ay, no!
1: ¿Qué le pasó a Chayanne? Se desmayó. ¿Por qué? Porque nomás le pasó el calzón de la Joyce. Y eso no se lo había cambiado en 3 días.
2: ¡Ay, qué asco!
1: Y sale otro virus.
2: ¡Ay, no!

0: vamos a regresar con más de las Solovinas. ¡Sale, vale!
1: ¡Sale, vale!
0: ¡Eso es todo, mi querida Yayi! ¡Suéltala!
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2: Llegó la señora con el doctor y le dijo: doctor, me siento vieja y fea, ¿qué tendré? Dijo: tiene toda la razón, señora, le dijo. Le dijo la mujer al marido: si me pongo vieja y fea, me vas a querer. Dijo: te vas a poner peor. Mismo chistes, por esto este show no sale del valle, hombre.
3: Ay, tío Genaro.
2: 20 años escuchando los mismos chistes.
3: Ya había tardado, tío Genaro.
2: En América lo mismo. Una vergüenza nomás. Ah, hombre. Vamos con la uno más de la Solovina desde Río Bravo, Tamaulipas. Solovina.
4: Ay, bueno, chicos, y en otro chismesazo vamos a hablar de Lupillo Rivera.
2: Lupillo.
4: El toro del corrido, porque fíjense que me le robaron las botas al pobre de Lupillo. Y acá en Chiapas, zorrito, en tu tierra, Chiapas. Cuidado, y oyes con tus zapatos, no te los vaya a volar el zorro. Fíjense que Lupillo se estuvo presentando ahí en Copainala, Chiapas. ¿Verdad? Pues él estaba tranquilamente interpretando sus éxitos. Cuando quiso convivir con su público, muchachos, pues fue y se sentó al borde del escenario. Y ahí estaba cantando cuando alguien del público, pues, que le arrebata las botas así, ¡fum!, que se la zafa. Y el pobre Lupillo, pues, se paró y empezó a correr por el escenario en puros calcetines. ¡Ay, Dios mío, pobrecito! Los guardias de seguridad de allí, ¿verdad? Pues, de volada fueron con la persona a quererle quitar las botas, pero miren, Lupillo bien amablemente les dijo que no, se lo tomó con humor, se empezó a reír y todavía les dijo que no, que le dejaran las botas, que se quedaran con ellas. ¡Qué buen gesto de su parte! ¡Ay, Dios mío, a mí me hacen eso y pues se me hace que la gente se desmaya con la pestilencia de mis pies! Oiga, recordemos que pues los zapatos que usan los artistas pues no son nada baratos, zorrito. Ellos usan puras botas caras. Los de las bandas, los de Lupillo Rivera, pues tan carísimas sus botas. Y bueno, qué buen gesto, ¿verdad? Que las regaló. Dios mío, yo con duras penas puedo comprarme unos zapatos aquí en el tianguis. Fíjense que el otro día iba yo caminando con un zapato y me dice una señora: oiga, nomás trae un zapato, se le perdió el otro. Le digo: ay no, mija, si este me lo acabo de encontrar. Es que también, cabrón, zorrito. Ay, Dios mío, pues qué mal por la gente esta que le robó a Lupillo. Pero qué bien por Lupillo, ¿verdad? Un buen gesto que se los regaló. ¿Cómo ven?
3: Ay, no. ¿Quién se va a andar robando los zapatos, zorrito? Pues, ¿hasta dónde hemos llegado? Imagínate.
2: ¿Tú crees que en Chiapas lo hizo por necesidad del tipo o por las ganas de querer algo, de tener algo de Lupillo Rivera?
3: Yo creo que las ganas, ¿no? Un fan. Oye, a lo mejor se las robó y las va a vender.
2: ¿Quién sabe? La neta, no. Nunca había escuchado que alguien le robara algo a algún artista, pero y menos las botas, güey.
3: Ay, no, qué pero, loco. ¿Y triste? ¿Más si ya las ha usado bastante?
2: Lamentablemente pasó en Chiapas, allá en mi tierra. Ay, somos unos robabotas de artistas. Qué bárbaro, señor. ¿Tú le robaras algo a alguien, zorro? Híjole, yo creo que una prenda íntima a la chule. Sí,
3: de plano.
2: Para tenerla de recuerdo nada más.
3: Sí, ¿sabes que hay hombres que les gusta tenerlas de recuerdo?
2: ¿Ah, sí? ¿En serio?
3: Sí, las tangas.
2: Wow. ¿Tú has regalado algo?
3: Sí, dos veces.
2: ¿Dos veces?
3: Sí.
2: ¿Usada o de esas que están todavía lavadas?
3: Pues semi-usada.
2: Vámonos, ¿cuántas horas la usaste?
3: Como dos.
2: Sí, no me digas.
3: Sí,
2: nada. Quedó la marca del todo.
3: Ya no.
2: De Don Generoso ahí, ¿no?
3: Don Generoso.
2: Es que no sé cómo llamarle. Ay, no. Quedó la marca de Don Bombacho. Quedó la marca del señorón.
5: Quedó la marca.
2: Ay, ahí estás otra vez, zorro, haciendo puro relajo con eso.

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4: Esta rolita se llama El Ilegal de Joan Sebastián, ¿eh?
5: Ah, muy buena, zorrito.
4: Regresamos con el Notizorro, señores.

0: Vamos con el noti.
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0: ¿Qué importa, hombre? Hoy estamos a miércoles 13 de mayo. Arriba, arriba, arriba, arriba. Las madres. Se celebra el Día Mundial del Entrenador de Fútbol. Ah, saludos a los muchachos, todos aquí, ¿no? Todos enganchados en América. Hoy es el día de los entrenadores de fútbol. Saludos al Piojo Herrera.
2: Ah, muy bueno, zorrito.
0: Al profesor Jardín.
2: También.
0: Puros del América. Una fecha dedicada a reconocer la labor, dedicación y liderazgo de los entrenadores dentro y fuera del campo de juego, señoras y señores.
2: Tienen que tener muy buena estrategia.
0: ¿Cómo no?
2: ¿Verdad?
0: El profe Jardín, que imagínate, igual a América con un campeonato. ¡Fum! Otro campeonato. Y otro campeonato. Aquellos que dicen que, oye, que el Henry Martin falló el penalti. Que la... ¡Cállate, baboso! Vas a empezar con las águilas esas.
2: Que la niña está triste, que tiene la
0: Pon
2: niña.
0: Pon las noticias, hombre. No te cansas que te digan que la niña está triste. No, es que ayer me decía un compa, oye, sí, que el Henry Martin, y yo le dije, al Henry Martin se le perdona todo.

0: Miren, más de 100 goles. Entre 8, 9, 10 años. 100 goles.
1: Wow.
0: 4 títulos. ¿Qué yo le puedo reclamar?
1: Nada, mi zorro.
0: ¿Qué le podemos reclamar a Henry Martin?
1: Nada.
0: Si en este momento Henry Martin engañara a su mujer, le fuera infiel, tuviera un amante, un quesito, un bombón. Si Henry tuviera a otra en este momento,

0: ¿Y quiénes somos más responsables que un menor de 12 años esté haciendo arreglos para comprar esto en Instagram y los papás no le checan sus redes sociales? Entonces aquí, discúlpenme, pero padres de familia, algo estamos haciendo
1: exactamente
0: mal.
1: Exactamente, pero no solamente las redes sociales, zorrito, sino que también las mochilas.
0: ¿Y las mochilas?
1: Y sí, tienes que checar las mochilas. Ah, no, ¿qué es lo claro que llevan los niños? Checar las redes, como dijiste, con quién están hablando, con quién se comunican. ¡Qué miedo!
0: ¡Qué
1: ahora
0: medio!
1: Ahora, fíjate, ok, el dinero, ¿de dónde sacaron el dinero los muchachitos?
0: ¡Esa yo, oye!
1: Ay, ok, los papás se lo dieron. Ok, enséñame qué compró con los $25.
0: ¡Ay, juela, chico!
1: No, no, es que aquí tienes que hacer una gran investigación, como que si fueras agente del FBI.
0: ¿Qué? ¡Ay, ay, ay! No, si la Yoyis cuando viene despierta, viene despierta. Y hoy es uno de esos pocos días que viene despierta la Yoyis, la neta, ¿eh?
1: Está rico.
0: Se está quemando la Yoyis. Mándenme un audio para animarla que diga: ¡se quema la Yoyis! Por eso, ay, hay que tener cuidado con el líquido de vapeo, pues, porque esta vez, gracias a Dios, no pasó a mayores. Pero en una de esas, se queda en el avión un chamaquillo.
1: Exactamente, eso.
0: Está bien canijo, muchachos. Vayan a estudiar a la escuela, hombre.
1: ¿Qué necesidad?
0: Está difícil, oye,
1: estar usando esas cosas.
0: Bueno, pues vamos a ver qué pasa con este joven de 18 años.
1: A ver cuánto tiempo le dan.
0: Un hombre está enfrentando cargos de lesiones a un menor. La oficina del alguacil del condado Hidalgo respondió a la escuela Aidía en la ciudad de Álamo la mañana del 11 de mayo en referencia a un reporte de abuso infantil. ¿Ok? Esto ocurrido en la calle Miniesora, en una zona rural de Álamo. Un consejero escolar le informó al oficial que un estudiante había reportado que su hermano había sido agredido por el padrastro.
1: ¡Ay, Dios santo!
0: Durante la investigación, se determinó que la agresión había ocurrido el 8 de mayo. De acuerdo con la víctima, el sospechoso presuntamente golpeó al menor con un látigo.
1: Ay, no.
0: Con un látigo para golpear a los caballos en los muslos. De esos látigos, pues, de puro cuero,
1: sí,
0: mi
1: sí,
0: querida
1: sí,
0: Joyce.
1: Que, o sea, no. Qué terrible.
0: Sí. Y bueno, el jovencito sufrió lesiones en su cuerpo. Las lesiones fueron documentadas por las autoridades por medio de fotografías de las marcas visibles. El sospechoso, Romeo Maldonado, de 47 años, ya fue arrestado, ya fue acusado de lesiones a un menor, un delito grave de tercer grado. Se le fijó una fianza de $250,000. La investigación está en curso porque este sí es el padrastro, vivía con la mamá de los niños. ¿La mamá permitía este tipo de abusos?
1: Exactamente, imagínate un látigo, sí, para pegarle a los caballos.
0: Le golpeó, o sea, no, en los muslos, le golpeó en las piernas, le golpeó en la espalda y en el estómago y en los brazos.
1: Ay, no, zorrito.
0: Sí, le dijeron al niño: oye, ¿y tu hermanito?
1: Ay,
0: no, pues
1: demasiado.
0: Él está todo golpeado.
1: Ay, no, no, no, no, no.
0: Fueron, hicieron y checaron. Y es cierto, oigan ustedes, ¿la mamá por qué permite que le peguen a sus hijos de esa manera?
1: Es terrible, ayer lo platicábamos, acuérdate.
0: A nosotros, te voy a decir una cosa, Joyce. A nosotros cuando éramos chavalones, en los 10, 11, 12 años, así nos agarraban.
1: Pero con el chicote.
0: Con un chicote de caballos.
1: Ay, no, zorrito.
0: Ah, cómo dolían eso.
1: Ay, sí, claro.
0: Y lo digo.
1: Cinto.
0: Y lo digo, ¿por qué? Porque nos portábamos mal.
1: Sí.
0: Y mi papá, cuando estaba enojado, agarraba ese mentado. Allá en Siltepec todos tenían un chicote de caballo.
1: Sí, en Guatemala dicen chicote también.
0: Eran tres tiritas de puro cuero.
1: Exactamente.
0: Ay, esas te hacían decir el Padre Nuestro al revés y al derecho.
1: No, hombre, te
0: el
1: hincabas.
0: Ave María y el Santa María.
1: Sí, te hincabas.
0: Porque te. Ay, te retocé. Y hasta que le decías: papito, ya no me pegues.
1: Ay, no, qué feo. Ay, no, yo me acuerdo de esos días, que fueron pocos, la verdad, fueron poquitos con el cinto, pero ay, no, cómo duele.
0: Pero, mi querida, yo te pregunto, digo,
1: sí,
0: no es que estemos a favor de esto, pero ¿tú estás traumada?
1: Pues más o menos, zorrito.
2: Se supone que ibas a decir que no. A ver, vamos a hacer otra vez la escena, pues, aquí.
0: A ver, yo, y te pregunto, ¿tú estás tramada?
1: No, para nada, zorrito.
0: ¿Tú le guardas rencor a tu papá?
1: Más o menos, zorrito.
2: Se supone que vas a decir que no. Porque ahorita las generaciones están muy de cristal.
1: Sí, sí, sí, es cierto.
0: ¿Tú le guardas rencor a tu papá?
1: Fíjate que no.
2: No. Eso va saliendo bien la cosa.

0: Yo así eduqué a mis hijos también.
1: Es más, yo
0: son unos hombres derechos, hechos y derechos.
1: Y lo quieren, lo aman.
0: Me aman los chamacos, sí, en serio. Sí, nomás no me gusta cuando empiezan a hablar en la América.
1: Ah.
0: Pero no sé ustedes qué opinen, pero antes así nos zorrajeaban, tú y oís.
1: Yo me acuerdo cuando lo hacían mis abuelitos, mi abuelita, te pegaban con los cintos y todo, pero yo amo a mis abuelitos hasta el día de hoy. Digo, ya sí, no están aquí en vida, pero los sigo amando con todo mi corazón.
0: ¿Era enseñanza?
1: Ah, y era así, era fuerte.
0: Sí.
1: Pero tampoco con un látigo para
0: pegarle a los caballos. Sí, yo me acuerdo de eso. Antes, señores, allá en los ranchos, yo no sé si ustedes vieron allá, pues, en esos tiempos de que allá entrabas a un cuarto y nos dividía nomás una cortina con un lazo arriba y cerrabas y ese era tu cuarto. Antes. Sí. Ah. Y entonces, a las muchachitas, hoy en día, las regañas, nomás una regañada, ¡pum! Van, se encierran y la quedan en su cuarto.
1: Es cierto.
0: Allá en el pueblo, les daban unas recias a las muchachillas y no habían dónde encerrarse porque era de puro tela y no había dónde encerrarse, se laqueaban. Ya se agarraban para el cerro a llorar y ya cuando se les pasaba, se regresaban.
1: ¡Qué fuerte, Cerrito! ¡Qué fuerte!
0: ¡Neta! Pero bueno, señores, vamos a ver qué pasa con este señor. ¿Por qué le pegó al niño?
1: No, le va a caer unos
0: ¿Qué fue lo que pasó? ¿Se portó mal? ¿Cuántas veces lo habría hecho?
1: Pero no hay excusa, Zorrito. No hay excusa.
0: Es que la verdad, yo ayer leía comentarios y más comentarios. Gente a favor, gente en contra. Yo no sé qué opinan ustedes. Lo puede hacer al 358-2126. A nosotros nos regañaban y nos pegaban así. Estamos en otros tiempos, estamos de acuerdo. Pero ¿qué tal si el chamaco se anda portando mal? ¿Qué tal si no entiende? ¿Qué tal si es un huerco de esos que va para, como el otro de 18, que andaba vendiendo líquido de esos del vapeo?
1: Sí, sí, sí.
0: ¿Cómo educas a un chamaco así?
1: Qué difícil.
0: ¿O lo educas ahorita que está chavalío? Porque ya cuando tienen 17, 18 ya no se puede hacer nada.
1: Y no se sabe, ¿verdad?, la edad del muchachito.
0: No se sabe. Vamos a ver qué dice el público, señoras, señores. Buenos días, vamos aquí con Edgar Cantú. Adelante.
2: Mira, Zorrito, a mí, mi mamá me crió así. Con la cuarta, esa que tú dices de los tres pelitos que traía, no, ella le dicen cuarta. La acá cuarta. Le dicen cuarta de caballo. Con esa, güey, me arribaron. Pero unas que le decía, ay, mamacita linda, dijo aquel. Y mira, ahorita soy lo que soy. Y igual crío a mis hijos ahorita también. Cuando lo meritan, les meto una para que sepan y se enseñen a respetar también, porque hay que respetar a los padres, porque ahorita la juventud ahorita ya no respetan a los papás ni nada.
0: Ni a los padres.
2: Gracias, adiós, hasta ahorita. Ninguno de mis hijos, hasta ahorita, ninguno me ha salido mal y no he batallado con ellos, hasta ahorita.
0: Yo voy.
2: Pero pues, te da falta.
1: Sí,
2: te da falta, a ver qué más viene, dijo que, pero no, es lo que le hace falta, mano dura a muchos padres con los hijos. Y muchos dicen, no, que porque los niños, que mire, que lo vas a traumar. Ve antes, ¿qué eres de traumar? Que el bullying, que nada, nada. Es simplemente que uno mismo ha cambiado. Por cómo quiere cambiar lo que fueron tus padres contigo, uno quiere intentar cambiar eso con sus hijos, pero muchas veces lo ameritan. Siempre hay que haber perdido mano dura con ellos.
0: A ver, ¿qué opinan de lo que dijo Edgar, señoras y señores?
3: Buenos días, Zorrito. Buenos días, Yuyi.
1: Buenos días.
3: No, pues yo opino que hay que tener mano dura hasta un cierto límite, ¿verdad? Tampoco hay que excedernos. Pero sí, unas buenas nalgadas de vez en cuando para que se eduquen.

0: Seifar.
1: Está bien. Si la andan cagando, una nalgada. Porque si no le das mano dura, al rato se convierten en criminales.
2: Pero está difícil, zorrito, porque el juez, ¿qué va a decir el juez? El juez no va a decir, ay. O sea, necesitan mano dura, el juez no va a decir
0: sí,
2: eso.
0: Sí, pues sí, lamentablemente estamos en otros tiempos.
2: Sí.
0: Señoras y señores, vamos con este rolonón.

0: arriba, dormilones, que la cobija ya no alcanza.
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0: Señores, vamos con Tito Pulgasaga. Oh. Y que todo Bronzeville se entere.
1: ¿Qué?
0: ¿Qué, Tito?
2: Buenos días a mis amigos, el Zorro y su pandilla, y mi amiga la Yoyis. Yo soy Tito Pulgasaga y que todo Bronzeville se entere. ¿Qué? Pues el día de ayer hubo una persecución, Zorro, en la calle East y Frontage. Había mucha migración, policía, state troopers, de todo, Zorro. Tenían una camioneta GMC Sierra color negra detenida. Ya casi cruzaba Matamoros, mi Zorro. Ahí estaba muy cerquita del puente de los Tomates. Y en otras noticias, mi Zorro, nos reportan que el día del cohete que lo van a lanzar ahí en SpaceX Boca Chica va a ser mayo 19, aproximadamente a las 5:30. A la gente que está esperando con ansias este cohete, ya la fecha la anunciaron, mayo 19. Oye, mi Zorro, pues hoy yo estoy muy contento porque hoy juega la Máquina Celeste contra las Chivas. Vamos a ver cómo nos va, mi Zorro. ¡Arriba la máquina! Oye, mi Zorro, yo no sé si te gusta a ti eso de la casa del VIP, la mansión VIP que está muy trending y todo eso, pero ya andan ahí buscando influencers para la segunda temporada. Ahí te nominé, Zorro. Ahí para que te lleven a la casa, mansión VIP. ¿Tú te metieras a un reality, Zorro?
0: Claro.
2: Te pagan ahí, digamos, unos que un millón de pesos, más o menos lo que se ganan el que gana la final de la mansión. O la pregunta es, Zorro, ¿tú te metieras a un reality? Pero bueno, mi Zorro, vamos a ver qué pasa hoy en Bronzeville, Texas. 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Bueno, nos vemos mañana, Zorro. Yo soy Tito Pulgasaga y que todos Bronzeville se entere. ¿Qué?
0: A ver, respondiendo a tu pregunta, un millón de pesos, pero depende cuánto tiempo. Porque es el sueldo aquí en 4 meses. Digo, hablando en dinero mexicano.
1: Sí, exactamente.
0: Entonces, si es en 2 meses, pues sí conviene, ¿no? Pido una licencia temporal, me voy. Pero si voy a ganar lo mismo allá de en 4 meses,
1: no,
0: que hay 4 meses, pues ¿a qué voy?
1: ¿A qué vas? Mejor no vayas.
0: Me lo gano aquí.
1: Pues exactamente.
0: Sí, porque ahorita está como 17. Dos, tres, quito. Sí, el sueldo de 4 meses aquí. ¿Qué?
1: No, pues la verdad no vale la pena.
0: No.
1: Dijeras tú, mira, dijeras tú, la verdad, el que gane se va a llevar, fíjate, unos, ¿qué sería? $100,000?
0: $100,000 ya estamos hablando así de más de 2 millones de pesos.
1: Exactamente, sí.
0: Ya conviene estar ahí 4 meses.
1: Ya conviene, si te aguanta.

0: Hey. ¿Usted estaría en un reality show ahí encerrada?
1: Ay, no, zorrito, la verdad.
0: Es que usted le da vergüenza, ¿verdad?
1: Pero no la vergüenza.
0: Es que de Joyce, su preocupación de la Joyce es que dice, ¿y cómo me voy a pedorrear? Dice ahí. Fue lo que dijo el otro día, ¿sí o no?
1: Ay, zorrito.
0: ¿Sí o no?
1: Pues es que, la verdad, imagínate que no puedas ni siquiera echarte un pedo a gusto. O sea, no, estaría muy cañón.
0: Ay, yo,
1: que todo el mundo te escuche y que todo el mundo te huela, pues está.
0: Pues, no todo el mundo. Te van a ver los que están ahí.
1: Pues,
0: te van a escuchar ahí. Los que están viendo el 24-7, los que están ayer.
1: Exactamente.
0: Imagínate, voy a ver si en este momento se peyollea la Yoyis. Ah, está canijo.
1: Ay, no, zorrito.
0: Ay, juela.
1: Mejor no, aquí estoy bien.
0: Aquí estamos bien, ¿verdad?
2: Zorro, pero te vas a ir a hacer más famoso, zorro. No nomás aquí en el valle. Aquí en México vas a ser famoso, zorro.
0: Está bien, ¿verdad?
1: Exacto.
2: Ya le puedes ganar a Raúl Brindis, a Piolín. Tú sabes, zorro. Y arriba el América, zorro.
0: Es un hermoso, caray perro. Es un hermoso. Así conviene a lo mejor agarrar más fama,
1: ¿verdad?
0: Pero ¿y qué de la fama? ¿Te vas a mantener o qué? La fama es pura, eso no existe, zorro.
1: Es pasajero, tío.
0: No caigas en eso, zorro.
1: Exactamente.
0: Zorro, no te lo lleves. Vamos a regresar con Jay-Z, es en el que entendió.
1: Entendió,
0: oigan ustedes, Jay-Z, es el tema. Acabo de comer, quedé satisfecho, pero mágicamente aparece la maldición del postre. Ese antojo de dulce, ese antojo de pastel. Pero no puedes evitarlo. Aunque ya hayas comido, no lo puedes evitar. Tu cuerpo te grita azúcar.
1: Cómeme, cómeme.
0: ¿Tú comes postre después de aventarte unos 4 de harinota?
1: Fíjate que el día de ayer lo hice, zorrito. Okay. No debí, sí me arrepentí más tarde, pero me lo comí.
0: Vámonos. ¿Eres de postre o no eres de postre? ¿Cuál sería tu postre favorito? Mi cuerpo grita postre. ¿Cuál pides cuando vas a un restaurante? ¿Cuál es tu postre favorito? 358.
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0: por necesito azúcar. Es biología pura. Tus hormonas, esas reinitas del hambre, se activan y el cerebro dice dulce, dulce, por favor. Además, amigos, recuerden, en la evolución el dulce era una señal de comida segura y energética. Nuestros ancestros nunca rechazaban un poquito de miel. Pero bueno, pero les voy a pasar un tip. Después de comer, para saciar esta onda del dulce, lo mejor que podemos hacer es comer una fruta o un poco de nueces. Eso va a compensar ese azúcar que ha querido nuestro cuerpecito. Pero bueno, cuéntenme ustedes, ¿cómo le hacen para evitar, por favor, ese antojo tremendo y feroz que les da por el dulce después de comer? Y no nos culpen, porque aparte en los restaurantes nos tienen súper mal acostumbrados. Comemos y ahí viene la carta de postres. O sea, ¿sí cómo? No nos podemos ayudar. Y es que ahora en la actualidad, amigos, uno que ya está viejito tiene que tomar hasta el café sin azúcar. Recuerdo que antes una buena comida era un refresquito y unos Twinkie Wonders, ¿se acuerdan? Ahora tenemos que cuidarnos del azúcar tanto como de las grasas. Amigos, ¿cómo le hacen para quitarse ese antojo del dulce? Cuéntenme, ¿cómo han podido evitarlo? Porque es súper difícil.
1: Necesitamos un consejo para que no nos alcance la diabólica, o sea, la diabetes. El que entendió, entendió. Yo soy Jessy Jess. Hasta mañana.
2: A ver, yo creo que es imposible, ¿no?
3: Ay, sí, zorrito.
2: Es imposible el no comerte un pastelito, un postre, pastelito de tres leches.
3: Sí, un flan.
2: Un flan napolitano.
3: Ay, qué rico. Yo me comí uno ayer, zorrito.
2: Pero no se dice, ay, qué rico.
3: Ay, qué rico, qué rico, qué rico.
2: Así. Hazte cuenta que tú eres la Bibi.
3: Ay, qué rico, qué rico, qué rico.
2: Y cada que ves a tu bronco.
3: Ay, qué rico, qué rico, qué rico, qué rico.
2: ¡Bronco! Así, oye. Que se note que viene despierto el día de hoy. Imagínate, comes y ves tu flan napolitano. Bolitano.
3: Ay, qué rico, qué rico, qué rico, qué rico. ¿Qué
2: ves ahí? Tu pastel de tres leches.
3: Ay, qué rico, qué rico, qué rico, qué rico.
2: ¿Qué ves? Tu pastelito de elotes.
3: Ay, qué rico, qué rico, qué rico, qué rico.
2: Tu pastelito de zanahoria.
3: Ay, qué rico, qué rico, qué rico.
2: Tu coctelito de frutas.
3: Ay, qué rico, qué rico, qué rico.
2: Ya cállala, ven para acá.
3: Ay, ay, ay, ay,
2: ay. Siguiéndole el cuento a este pedazo de pata andando. Ya no se enoje, tío, hombre.
3: Oye, amaneció muy enojado.
2: ¿Cuál es tu postre favorito? 358.
3: 2126.
2: A ver, mi querida Joy, arrancamos con ustedes.
3: Los flanes, definitivamente. Y también el pastel de chocolate.
2: Vámonos.
3: Pero ayer me comí un flan.
2: Ok.
3: Estaba un poquito grande, estaba delicioso, zorrito.
2: ¿Qué tan?
3: Así, bueno, sí.
2: Haz de cuenta que hizo el tamaño de un pastel, pero un pastel entero de esos que van a partir de la fiesta del niño.
3: Y en serio que yo no quería nada más que. Pues ya sabes, te toca de repente un bartender que son muy buenos vendiendo.
2: Ajá.
3: Hasta que te convence, pues, que te convence.
2: A ver, ayer te comiste un flan, un sí. Bartender, o sea, estabas en una barra.
3: Estaba en una barra.
2: ¡A la madre!
3: Sí, estaba en una barra.
2: Y fíjate que hoy en la mañana que entré a cabina, olía la cabina como a curtido, como a Nanchi. A Nanchi es que venden el 2 de noviembre en los cementerios allá en Guatemala. Olía a vino curtido, olía cruda aquí, señora.
3: No, no. Lo que pasa es, ahorita, que en ese restaurante de comida, de mariscos, tienen un barecito, tienen una barra.
2: Vámonos.
3: Y yo estaba esperando mi comida. Y mientras que me estaba esperando mi comida, pues me tomé una cervecita.
2: Ah, mira.
3: Sí, entonces ya de último me dice el bartender.
2: Oye, no tienes que dar explicaciones, Joyce.
3: Un postrecito.
2: O sea, aquí no tienes que venir a dar explicaciones.
3: Oye.
2: Ya, para que ni que estuvieras aquí con tu marido. Vamos aquí con el publicazo. ¿Cuál es tu postre favorito? 358.
3: 2126.
2: A ver, queremos escucharte, pues.
4: Hola, Joyce.
3: Hola, hermosa.
4: Te saluda Maripaz, feliz ombliguito de semana, ya miércoles, gracias a Dios, aquí rumbo al trabajo. Ay, yo sí soy de postre, zorrito.
2: A ver.
4: Yo sí soy de postre. Uh-huh. No debo, porque ya tengo como 8 meses, 9 meses que me diagnosticaron diabetes punto dos.
2: Ajá, es diabética.
4: O diabetes 2.
2: Ajá.
4: No debo de comer nada dulce, pero fíjate que me encontré un tecito que es una maravilla. Ahorita he traído la azúcar normal, o sea, normal en cuestión de 140, 112, a pesar de que como mis postrecitos, pero es que me tomo ese tecito todas las noches, a las 7, 8 de la noche me tomo ese té, y vieras que amanece mi glucosa muy bien, estoy maravillada. Y pues sí, me controlo en cuestión de alimentación. Pero mi postre no me falta.
2: Ok.
3: Ay, qué rico.
4: Entonces, hay que buscar la manera de ser feliz. Yo soy feliz con la comida, créemelo.
2: Sí,
4: me
2: claro.
4: Dicen, oye, ¿cómo le haces para levantarte temprano? Porque todos los días me levanto a las 5 de la mañana. Y les digo, mira, estoy bien a gusto en mi camita. pero luego reacciono que soy

0: de buen comer y párate, papá. Sí. Párate.
1: Saludos, oye.
2: Párate, párate.
1: El hambre la levanta. Qué bárbaro.
3: Zorro, zorro. Por eso está la Yoyis así como está. Por los planes. Qué rico, qué rico, qué rico.
2: Y sí, no se equivoca. Ay, a mí me encanta comer.
1: Sí.
4: La Yoyis de postre se comió al bartender.
2: Bueno, fuera.
1: Y no lo dudo, señora.
5: Zorrito, ¿y cuál té era el que se estaba tomando la señora esa que le bajó la diabetes? Que si nos puede decir.
1: A ver, Maripaz, si nos puedes decir qué té estás tomando. Porque te pones con el postre y la comida, pero ¿cuál es el té para bajarte los niveles de azúcar?
2: Exactamente, porque está bien controladita.
1: Claro, eso es bueno también saberlo, mi reina.
6: Oye, Zorrito. De postre, si viera la Yoyis, pediría la Yoyis de postre.
1: Imagínate, comes y a ver el postre, y ahí está la Yoyis. ¡Ey, amero, papá!
2: Tráigamela.
1: Uno más, adelante.
7: Yoyis.
1: Buenos días.
7: Hombre, podrá andar uno bien lleno, Zorrito. Bien lleno, pero trae el postrecito. Ay, sí. Y véngase para acá. No, eso no lo podemos dejar pasar. Ay, sí. Saluditos. Oye, respecto a la mansión, es un mesecito, mi zorro. Un mesecito y son 2 millones. Yo creo que sí te conviene. Y aparte vas a agarrar ahí un rating de varios millones de seguidores y que te van a conocer. Creo que al menos por eso vale la pena.
1: Pues sí, le entro entonces a la mansión VIP. Entrele.
2: Bueno, si son 2 millones, está bien.
1: Vámonos, papá.
2: ¿Verdad?
1: Sí, pero claro que
2: ahí,
1: sí.
2: Pero ahí tienes que salir en calzoncillo, en ahí, ¿cómo salgas?
1: Pues tengo el cuerpo, hago ejercicio. ¿Sí? Yo estoy marcado. Bueno. Pues si no lo sabes, yo estoy marcado.
2: Sí.
1: Yo estoy marcado.
2: ¿De
1: hago
2: dónde,
1: mucho del estómago, hago mucho cuadro, hago mucho abdominal.
2: Sí.
1: Sí, tengo pectorales acá de bailarín.
2: Ah, muy bien.
1: No, en serio.
2: ¿Y las pompis?
1: Esas sí no.
2: No, esas no.
1: Esas sí te las voy a quedar a deber, mi querida Yoyis.
8: Zorrito, buenos días, Gloria.
2: Buenos
8: ¿cómo
2: días?
8: Amanecieron?
1: Preparados.
8: Zorrito, mi postre favorito, bueno, no sé si se llame postre o no, pero es un pan tostado con mermelada de fresa.
2: Ay, qué rico.
8: Oye, mi zorro, rapidito nada más, eso de que la Yoyis tome todos los días y sea alcohólica, ¿no será que sea la razón por la cual está sola y los hombres pues no quieren tener a su lado a una mujer alcohólica que tome todos los días y que huela como alcohol? Digo, pregunto y con todo respeto, saludos.
2: Oye, con todo respeto le contesto.
1: A ver, la respuesta por parte de la Yoyis viene después de identificar nuestra estación de radio, ¿ok? Así como él preguntó con todo respeto.
2: Sí, claro, y con todo respeto.
1: Le van a dar una respuesta con todo respeto. Ahorita regresamos.
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0: A ver, el señor preguntó lo siguiente.
1: Zorrito, buenos días, Gloria. ¿Cómo amanecieron? Espero que bien, saludos.
0: Bien.
1: Zorrito, mi postre favorito, bueno, no sé si se llame postre o no, pero es un pan tostado con mermelada de fresa. Oye, mi zorro, rapidito nada más.
0: Pan tostado con mermelada de fresa.
2: Ay, cosita.
0: Dijo la Marimar Talía, sí. En la costeñita, dijo, usted va a comer todo eso. Porque nosotros allá con en la caja, con pulgajo, no comemos eso. Ok, y después de haber comido ese rico postre.
1: Mi postre favorito, bueno, no sé si se llame postre o no, pero es un pan tostado con mermelada de fresa.
2: ¡Ay! ¡Cosita!
0: Hijos de la... Ya ponelo en la pregunta para la Yoyis.
1: Oye, mi zorro.
0: A ver.
1: Rapidito nada más. Eso de que la Yoyis tome todos los días y sea alcohólica, ¿no será que sea la razón por la cual está sola y los hombres pues no quieren tener a su lado a una mujer alcohólica que tome todos los días y que huela como alcohol? Digo, pregunto y con todo respeto, ¿eh? Saludos.
2: Ay, Dios santo. ¿Con todo respeto le puedo contestar?
0: No, pues así como él preguntó, con todo respeto, usted...
2: ¿Con todo respeto?
0: Con todo respeto, contéstele.
2: Bueno, con todo respeto, ¿y usted qué ching le importa? Pero ya hablando en serio, una me da risa que diga, es que es alcohólica. ¿Usted me compra la cerveza todos los días o qué? Digo, cuando usted me la compra, entonces dígame alcohólica. Número uno. Dos.
0: ¡Hala! ¡Con número!
2: Sí, número dos. A usted ver, no vive conmigo. Número tres.
0: Espera.
2: Venga a olerme.
0: Ah, caray, yo te huelo. A ver, punto número uno. Sí, porque tienen que haber efectos especiales.
2: Claro,
0: pues,
2: claro.
0: Punto número uno.
2: No me conoce, no vive conmigo, no me compra nada, o sea, no sabe.
0: Ok, punto número dos.
2: Que me venga a oler, a ver si es cierto.
0: Híjole, aquí estamos el productor y yo.
2: Sí,
0: no te olemos.
2: Oler.
0: No te olemos. Eso lo vamos a hacer por usted, señor. Punto número tres.
2: ¿Y a usted qué ching le importa?
0: Ay, sí, ya no me meto yo. Ahí sí yo ya pinto mis rayas, señores.
2: Mejor voy a preocuparse de su vida.
0: ¿Pero qué es lo que come?
1: Mi postre favorito, bueno, no sé si se llame postre o no,
0: a
1: pero
0: ver.
1: Es un pan tostado con mermelada de fresa.

0: mucho. Ay, ya, ay, ay, ay.
1: Pero vamos con algo de Don Juan Gabriel, señores.
2: Ay, ay, ay. Se me olvidó otra vez, chiquitito.
0: Dice el productor Yoko, dice. Yo dice con crema de cacahuate.
2: Ay,
0: dice el...
2: cosita. Probablemente ya.
0: ¿Con crema de qué, señor?
3: De cacahuate.
2: Solfita.

0: le van a decir alcohólico. Ay, no.
1: Hijos del...
2: Para el compadre que estaba ahí diciendo cosas de Yoyis. Yoyis, te apoyamos, Yoyis. Usted chingue una botella, no hay pedo.
1: Esa voz me gusta.
0: Es hermosa, gracias.
1: Esa voz me encanta. Y sabes, qué para eso, ¿sabes qué le vamos a mandar a esa voz?
0: ¿Qué le vamos a mandar?
1: El famosísimo. Vamos con el último, señores. Adelante, 358 2126. Aquí en el show del... Ah, se frizó esta mandarina.
0: Ay,
1: ya,
0: no.
1: Ya se desfrizó.
3: Zorrito, arriba la América. Saludos para Reynosa.
1: Arriba los poderosos.
4: Bueno, Zorrito, buenos días. Acabo de levantar, güey. Yo de postre, güey, me comería... Ay, un pan tostado. Ay, pero con mermelada. Ay, y el cochinote de del Coque Sánchez. Y cigarza. Mermelada de fresa. Ay, me suena a mariposas.
1: Ya dejen en paz al tío Jerry, hombre.
0: Ya no nos ya va... no le hagan ese bullying al tío Jerry. Tan lindo él.
1: Ya no nos va a volver a mandar otro.
0: Y además está preocupado por mí. Hey. Tan lindo.
1: Señoras, señores, vamos a lo que te truje, chencha. Tenemos a Oliver Cruz con la información deportiva. 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
1: Aquí están los deportes, maestro. Buenos días.
5: Hola, ¿qué tal, damas y caballeros? Bienvenidos a la información deportiva. Mi nombre es Oliver Cruz. Arrancamos. Ya está la prelista del Vasco Aguirre. 55 futbolistas para el gran evento mundialista. La dirección deportiva de la selección mexicana presentó este listado donde se van a recortar a 26 elementos el próximo 1 de junio cuando se envíe la lista final a la FIFA de manera definitiva. Quienes ya no tienen oportunidad. El caso de Huescas, que quedó fuera por lesión. El Chucky Lozano, que no tiene equipo. El Vasco Aguirre, ya había dicho que no iba a contar con él. El caso también de la Chivas Rayadas del Guadalajara. Para esta prelista tienen a 8 elementos. Por lo menos 5 ya están asegurados para la lista final. Marcel Ruiz y también el Chino Huerta tienen aún posibilidades, ya que sí aparecen. Charly Rodríguez, pues mientras tanto, sigue en recuperación. El equipo mexicano continúa trabajando en el centro de alto rendimiento. Mientras tanto, nosotros ya estamos a 30 días de la Copa del Mundo. Estamos a la vuelta de la esquina. Y bueno, pues el cuadro mexicano seguirá trabajando de cara a esta gran celebración. Liguilla del Balompié Mexicano, ronda de semifinales arranca hoy con equipo completo. Las Chivas ayer por la tarde-noche viajaron a la Ciudad de México. Ayer fueron recibidos en el hotel de concentración que está ubicado allá en el centro de la capital de la República Mexicana por fanáticos que estuvieron coreando, por supuesto, a los de la Perla Tapatía, que salieron precisamente a saludar a todos los aficionados. Mientras tanto, la máquina entrenó a tope allá en la Noria, previo al encuentro entre las Chivas Rayadas de Guadalajara. Arturo Fernández entrenó al parejo del grupo, ya salió de su lesión, es muy probable que esté para el partido. Hoy el encuentro a las 9 de la noche, tiempo del mágico Valle de Texas. En información del básquetbol de la NBA, los consentidos del Valle, los Spurs de San Antonio, ayer ganaron 126-97 a los Timberwolves de Minnesota y ya los tienen contra las cuerdas porque la serie está a favor del conjunto tejano, 3-2. En información regional en Matamoros, Tamaulipas, es y vive el campeón nacional de la CONADE. Esto en el boxeo, en la división sub-17. Ángel Lizardo, el peligro Ochoa Salazar, ayer se coronó campeón de la Olimpiada Nacional de la CONADE en una gran presentación excelsa allá en Nayarit. Su entrenador, la Pichorra Castro, está contentísimo, por supuesto, con este gran resultado de este tamaulipeco a lo grande, campeón nacional, el peligro Ochoa. Y acá en el Valle, muchas felicidades al equipo de voleibol femenil, las Lady Dynamite, que ganaron el Lone Star Regional, esto en Houston, categoría Elite.

0: Enhorabuena, porque son las number one de todo Texas. Felicidades a las Dynamite de Brownsville, este equipazo de voleibol de chavitas que lo hicieron sensacional. Recuerda que me pueden localizar en Facebook, búscame como Oliver Cruz Deportes. También estamos ya en TikTok con el mismo nombre, búscame como Oliver Cruz. Dale like, Oliver Cruz Deportes, ya estamos en TikTok. Que tengas un excelente super miércoles.
1: Muchas gracias, maestro. Desde Matamoros, lindo
2: y querido.
1: Saludos a la raza de Matamoros, señoras y señores. ¿Sale, vale?
2: Sale, vale, zorrito.
1: Bueno, pues todo está listo, señores, para ya, para la fiesta del fútbol.
2: Que ya casi, zorrito, va a ser impresionante.
1: Dijo Sage.
2: Impresionante.
1: Dijo Sage, saludos para todas sus madrecitas.
3: Ah. Ay, ay, ay, ay.
1: El pasito.
2: Ay, ay, ay, ay, ay.
1: A todos los niños les mandamos un saludo que van para la escuela.
2: ¡Hey!

0: rola.
1: Muy buenísimo, la verdad.
0: ¿Cómo se llama la canción? Se llama Harley y Watson. Harley y Watson, así se llama, ¿no?
1: Sí, Harley y Watson.
0: Harley y Watson, Emiliano Aguilar, Avi, la sensación, ¿ok?
1: Más de 2.2 millones de views, zorrito, en tres semanas.
0: ¿En momento?
1: Sí, impresionante.
0: ¡Ah, no, bueno!
2: Sí, impresionante.
0: ¿En qué momento?
1: ¡Ah, no, bueno, qué momento, Emiliano!
0: Señoras y señores, ¿dejarías... Escuchen bien, ¿dejarías a tu pareja si tiene una mala familia, una familia mala, una familia que te explota, una familia que se aprovecha, una familia de envidias? ¿Dejarías a tu pareja si tiene una mala familia? Uno dice, es que estoy casado con él, sí, pero también va parte de la familia.
1: Claro, es parte de...
0: ¿Dejarías a tu pareja si tiene su familia muy mala? ¿Es mala la familia?
1: Sí, zorrito.
0: ¿Sí lo dejarías?
1: Sí, claro que sí. No pudiera vivir con ese estrés.
0: ¿En serio?
1: Sí, no pudiera vivir con esa mala vibra, esa mala energía a mi alrededor. Ajá. No pudiera. Y estar peleando con mi marido, con mi pareja, todo el tiempo. Porque siempre ese tipo de familias se meten en la relación.
0: Ajá.
1: Y quieren decirte qué hacer.
0: Ok.
1: Entonces, mejor de lejitos.
0: ¿En serio?
1: Ay, sí, zorrito. Vámonos. Qué flojera, imagínate. La vida ya es demasiado complicada para complicártela más.
2: Eso sí.
1: ¿Sí o no?
2: Eso sí.
1: Sí, muy enamorado puedes estar, pero mejor mira, ahí nos ves.
0: ¿En serio?
1: Ay, sí, zorrito.
0: Ok. ¿Y ustedes qué harían? 358.
1: 3920.
0: Vamos a regresar con Deva.
2: ¡Diablo! ¡Diablo, señores!
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0: Esto para...
1: Oigan, hay una mujer que nos escribió aquí en el WhatsApp del Zorro y su pandilla, el 358-21-26, y dice: Zorrito, buenos días. Me llamo Miriam y vivo en Los Fresnos. Hace 15 días hice un baile en la playa, en traje de baño.
0: Sí.
1: Nos lo envió, yo ya lo vi, porque nos dice: quiero que sepan o quiero que me digan qué opinan ustedes. Lo subí a mis redes sociales y se ofendió mucho la familia de mi esposo. Me ocasionó un gran problema, tanto que lo tuve que eliminar. Y de pu no me bajan. Se los envío, lo puedes enseñar, no pasa nada. Yo ya dije que es mi vida, es mi esposo y no es la familia de mi esposo. La pregunta es: ¿dejarías a tu pareja si su familia es muy metida en tu relación? Vamos a enseñarles el video a las personas que están en nuestra página de Facebook, de la página de El Zorro
0: y su pandilla.
1: Así nos encuentran, El Zorro
0: y su pandilla,
1: sin la A al último, oigan ustedes. Les vamos a poner el video y queremos ver sus comentarios. ¿Está bien que lo haga? ¿Está mal que lo haga? ¿Debe de meterse la familia a opinar? ¿O si el marido lo permite? Pues ellos son felices, claro, así que ¿qué pasa? No,
0: por supuesto, ellos son felices así.
1: A ver, vamos a la página del Zorro y su pandilla, sin la A. Ahí les vamos a poner el video. ¿Sale, vale?
0: Sale, vale.
1: Y vamos a regresar con Deba.
2: ¡Tiendo!
1: Monse Lerma. ¿Ya está lista, Monse?
3: Ya, estamos listos.
1: Bueno, vamos entonces a la página del Zorro y su pandí en Facebook. Ahí estamos en Facebook y les enseñamos el video, ¿ok?
0: Ok, Zorrito.
1: Ya regresamos. Está fuerte el video.
0: No está enseñando nada, Zorrito.
1: ¿Tú lo harías?
0: Hola. Sí.
1: Monse, ¿tú lo harías?
3: No.

0: Sí, por supuesto. O sea, okay, imagínate la toxicidad, el nivel de toxicidad. Ahora, si esa persona viniera con un aviso antes de casarte que diga, tengo una familia bien tóxica, pues no te cases.
1: Ok. En el caso de esta mujer, okay, se graba en la playa.
0: Ajá.
1: Ok, ustedes ya vieron el video.
2: Sí. Sí.
0: Para mí.
1: Deberá meterse la familia de él y decirle, oye, güey, o sea, dile a tu mujer que ya está casada, debe de tener respeto por la familia.
0: O sea, para mí la inapropiada ahí fue ella por haber publicado ese video.
1: Ok.
0: Yo personalmente, que estoy casada, no publicaría ese video. O sea,
1: ¿debe de meterse la familia del muchacho?
2: Del esposo.
0: Pues obviamente vas a hacer ese comentario. Imagínate que mi hijo estuviera casado y que su mujer anduviera subiendo esos videos, a mí no me parecería correcto.
1: Ok, ¿te meterías?
0: Le diría a mi hijo, claro que sí.
2: Por eso, pero
1: entonces
2: tu hijo
1: ya
2: no
1: estarías
2: va a hacer caso.
1: Metiéndote en la relación,
0: sí,
1: de tu hijo.
0: Sí, o sea, ¿ves? No, no está bien. No está bien.
1: ¿No está bien qué?
0: Que suba ese video esa mujer.
1: Pero te meterías.
0: Sí, sí me metería.
3: O sea, tú sí serías una persona que se meta en la relación de tus hijos.
2: Va a tener una suegra metiche, sí, entonces.
3: Pero no, no quieres que se meta en la tuya.
0: Pobre Liam, pobre
2: Liam.
0: Va a sufrir, ¿no? Es que
2: pobre Liam, va a sufrir.
0: Video no está bien. O sea, honestamente, para una mujer casada no debería de estar subiendo ese tipo de cosas tan inapropiadas. ¿Sí me explico? O sea,
1: okay,
0: es un video que le puede mandar a su esposo. Sí. En privado.
2: ¿Y por qué no lo puedes subir?
0: ¿Pero
2: no está enseñando absolutamente
0: en redes sociales?
2: No
0: estás... si eres una mujer casada.
2: Nada más. Es más, fíjate, se ve como que si se está ejercitando de alguna manera.
0: ¿De dónde?
2: En la playa.
0: ¿Qué anda ejercitando?
2: Se está ejercitando.
1: Vamos a ver qué dice el público, señores. 358.
2: 2126.
1: Ay, güey, la ching.
4: Buenos días.
1: Dios.
4: Y su pandilla.
1: Dios.
4: Pues no está enseñando nada, yo no le veo nada de malo. Yo no sé por qué la familia es tan metiche. Y también el marido, ¿por qué no la defiende ante la familia, Chihuahua? O sea, no. Pues ella debería de volver a subirlo y decirle, así me siento bien y estoy muy bien. Si mi marido me quiere así, qué bueno. Y si no la va a defender, pues creo que ahí no es.
1: ¿Qué huele? A ver. ¿Qué huele, papá?
2: Bien fácil.
1: Está canijo, la verdad.
2: Es que,
1: ¿eh?
2: ¿Qué le importa a la familia?
0: Pero a repetir eso, si el marido no te defiende, pues ¿qué vas a hacer ahí? O sea, ahí el que tiene el armas a tomar siempre es el esposo.
1: Sí.
0: Y también viceversa, si fuera al revés, si fuera la familia de la mujer, la esposa es la que tiene que poner un alto. O sea, tú,
2: mira, yo digo una cosa, la gente siempre va a criticar. La gente siempre va a andar de criticona, lo hagas, no lo hagas, lo subas, no lo subas.
3: Hasta que porque tomas.
2: Hasta porque tomas. ¿Y qué te importa a la gente? O sea, yo digo, si la gente te mantiene, entonces, puedes decir algo, pero la gente no te mantiene. La gente solo critica. Pero, la gente.
1: Vino despiertita, abuela.
2: Es que la gente, fíjense bien, la gente no se fija en los defectos de ellos o en sus situaciones, en sus cosas. Ellos siempre se fijan en lo que hacen los demás.
1: Vámonos, vamos.
2: Ahora, imagínate tener una suegra metiche. No, qué aburrido.
1: Almis, buenos días, saludos.
5: Buenos días, mi zorro, buenos días, mi yoyis.
2: Buenos días.
5: Tenga un bonito día.
1: Igualmente.
5: La verdad, con respecto al video, uno es libre de subir lo que quiera a sus redes sociales, aún estando casada. Si tu esposo te lo permite, pues mucho mejor, porque eso quiere decir que te está admirando, admira lo que estás haciendo. Si la familia se mete, familia metiche. Acuérdense que una familia solo es la esposa, el esposo y los hijos. Los demás son terceras personas. Yo siento que ahí solo el esposo le tiene que decir, ¿sabes qué? No me gusta porque está muy provocativo o no sé. Pero mientras el esposo no le diga nada, no pueden hacer nada la familia.
1: Señor productor, ¿usted dejaría que su...
2: Evelyn. ¿No? Y así le dice
1: no,
2: él.
1: O sea, no
2: mi
1: Evelyn.
2: Evelyn.
1: No, Evelyn, que la esposa de su hijo, ajá, hiciera eso.
3: Que la esposa de mi hijo hiciera eso, sí, yo creo que no la dejaría, la verdad. Porque, pues, primero que nada, está mi hijo antes que ella. Entonces, si ella quiere subir lo que ella quiera, está en su derecho. Pero mi hijo, yo lo tengo que aconsejar y decirle, papito, mira lo que está haciendo tu ruca, eso no es correcto.
1: Ok, o sea, sí metería las manos.
3: Sí, no las metería como para que terminen, pero sí como para abrirle un poquito los ojos.
1: ¿Y si él te dice, pa, yo se lo permití, a usted, exacto, qué le importa, qué harías?
2: Exactamente.
3: Pues ya no insistiría, le diría, bueno, pues tiene razón, o sea, entonces, ¿para qué me ando metiendo?
2: ¿Para qué anda de metiche?

0: Ahí es donde uno termina, porque ya es como que, ok, pues sí, oye, ¿sabes qué? No me pareció correcto esto. O sea, yo le diría a Liam, oye, vi este video, está medio provocativo, ¿no consideras esto? Si él me dice, no, mamá, a mí me encanta que suba, es más, hasta yo le doy like y lo comparto.
1: Eso, corazones.
0: Ah, ok, pues está bueno.
2: Sí, está.
0: Ahí ya cambia, ¿no? Corta, sí, porque ya estás diciendo, ok, pues está consciente, pero y a él le gusta.
3: También en algún momento luego vas a ver que Liam va a venir con la banderita roja de no, me pasó esto y me pusieron el cuerno y así. Y tú le vas a decir, te lo dije.
1: El cuerno te lo pueden poner por cualquier razón, no por andar subiendo fotos así.
0: Seamos
2: honestos.
0: Lo
2: voy
0: a poner hasta la más calladita y la más santita,
2: sí,
0: si
2: sí,
0: quieres.
2: Y
1: ahí ya están poniendo otra cosa ya.
4: Vamos con
2: el último comentario, señores.
4: Zorro, buenos días. Buenos días, carnal. Zorro, que la familia pues no debe de meterse siempre y cuando, por ejemplo, el marido no le moleste, ¿verdad? Si la cada quien es libre de hacer lo que quiere con su cuerpo y con su persona. Si la persona quiso bailar, brincar y hacer lo que quiso y el esposo lo permitió y el esposo no le molesta, a la familia le viene valiendo madre, ¿verdad? Pero si, por ejemplo, la familia siempre ha sido así de enfermiza, tóxica y metiches, por más que te den el lugar, zorro, siempre hay un roce, tienes que convivir. Eso es imposible, estar con una persona así, zorro. Si así el esposo o la esposa te dé lugar y estás dentro del círculo social de una familia tóxica, te va a tocar convivir y es imposible convivir con una gente enferma así, zorro. Pero cada quien es libre y si el esposo no le molesta, salen valiendo madre los demás, zorrito. Saludos.
2: La madre, sí.
1: Sí, así de simple, zorrito.
0: Es que es bien difícil, zorrito. O sea, si es algo muy pesado, te drena, es como desgastante. Pero lo único que sí te puedo decir es que siempre está ahí el trabajo de uno, tanto como esposo como esposa, de poner ese límite, porque él menciona algo de que es muy difícil tener que estar conviviendo a tus eventos. Incluso si tú tienes un problema con alguien, ese límite de poner, ¿sabes qué? O sea, mientras tú no estés bien con mi esposo, mientras tú no estés bien con mi esposa, no estás invitado.
1: Y si no, entonces, déjalo.
0: No, o sea, y si tu esposa no te pone en su lugar, pues sí.
2: Es puro dejar.
1: Es que imagínate, pero va a ser un problema toda la vida. Sí. Y tiene que convivir en diferentes eventos, porque al final de cuentas, la gente que tiene niños, pues obviamente van a estar involucrados en sus actividades.
0: Pero te estoy diciendo que si alguien tiene un problema con tu esposo o con tu esposa, simplemente no va a estar invitado a tu evento. No va a estar ahí. ¿Por qué va a estar ahí?
1: Los abuelos siempre van a estar ahí. Los abuelos siempre van a estar.
0: Hay personas que cuando tienen problemas con alguien simplemente no asisten.
2: No van. Está canijo, la verdad, estar peleado con la familia.
1: Está cañón, la verdad.
2: Bueno, entonces no llevamos a
0: nada, mi zorro.
2: No llegamos a nada nunca en este show. Vamos a regresar con más gracias, Monserva. Te escuchamos en la Lupe.
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0: En caso de accidente, oigan, es su última oportunidad. Queremos que visite el Facebook de la Ley 102.5. Ahorita nos vamos a conectar. Hay sorpresas y hay regalos.
1: Hay sorpresas, grandes sorpresas.
0: No, hoy no, escuchen, escuchen.
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0: único que no se fue a España.
1: Sí, es cierto.
0: Porque los que se fueron a España, allá están. Y los que no fueron, están aquí.
2: Así es,
0: licenciado. Licenciado Carlitos Martínez, de las oficinas del abogado Mario Dávila, en caso de accidente.
1: .com.
0: Bienvenido, señor Carlitos.
2: Gracias, mi estimado Zorrito. Buenos días a Yoyis, a mi amigo Zorrito, a toda la gente que nos escucha a través de la ley 102.5, porque somos la ley de la radio.
0: Eso.
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0: Eso. Que se note el ánimo, señores.
2: Así es.
0: Como decía Armando, dice Armando Nava de Intruso, ¡que no se note
1: la pobreza!
2: Saludos, Armando Nava, y anda por Monterrey. Anda por Monterrey, allá lo
0: ayer
2: lo
0: estuvo, veo. Ayer estuvo con Gary Show.
1: Ay, mira, qué bueno, padre. Qué
0: bueno. Señores, bueno, la noticia, pues, primeramente, gracias por... vayan al Facebook de la ley 102.5.
1: Ya estamos, ¿verdad?
2: ¿Qué pasó?
0: Porque...

0: miren.
1: No, no.
0: ¿Qué? No, no, no, no.
2: ¿Estamos
1: no les digan, no les digan.
0: ¿Sí estamos, señor?
3: Sí, señor.
0: Ahí estamos, ahí está, dice el productor que sí estamos en Facebook. Vaya al Facebook de La Ley 102.5. Y va a comentar: yo quiero ganar con el abogado Mario Dávila. Yo quiero ganar con el abogado
2: Mario Dávila.
0: ¿Qué es? Lo que van a ganar en la rifa, que se va a hacer automáticamente con el sistema que está en la computer.
1: O sea, ¿ahorita?
0: Ahorita.
1: Hoy. Hoy se va a hacer la rifa.
0: Claro, señor.
2: Eso.
0: Perfecto. Que estamos hablando del abogado 10 de 10.
1: Claro, claro.
0: Entonces, ¿qué vamos a regalar, señorita Yoyis?
2: Boletos para el concierto de Karim León.
0: Te emocionas, se te va a salir ahí por el corazón.
1: Oye, ya, ingeniero, está muy alterado.

0: al ingeniero hoy. Mira qué bárbaro.
1: Yo ni voy a ir y me emociono.
2: No.
1: Bueno, si me invita alguien, sí voy, ¿verdad?
2: Falta de confianza.
3: Falta de confianza, sí, exacto. Falta de confianza,
1: invíteme.
2: Apláquenlo, licenciado Carlos Hechos Babosos.
0: Ah, tranquilos, muchachos. Y compartan el video porque les va a dar más posibilidades de ganar, mi estimado Zurrillo.
2: ¿Ahí funciona el algoritmo, señor productor, ¿qué? Cuando hacemos la rifa?
4: Sí, señor.
2: ¿En serio?
4: Sí.
2: Ah, güey. En serio, hombre, ya siéntate.
0: Yo, Gis, hombre.
2: Qué buena,
0: no,
2: sintariano.
0: No, anda desatada sobre todo la
1: Yoyis. Que ya es miércoles.
2: Entonces, Liceo Carlitos, muchos accidentes hoy en día. Oiga, carros volteados. Muchacho joven que intentó subir a un puente y en el intento, en el puente elevado, pierde el control, vuelve a querer agarrar carretera y sale disparado. Choca en el muro de contención y sí, fallece en el accidente, licenciado Carlitos.
0: Sí, sí, Zorrito, pues es que tuvimos un fin de semana complicado, clima complicado, con mucha lluvia, con fuertes aires.
1: Hoy hasta granizo, Lick.
0: Granizo, allá por la Isla del Padre, tornados en la ciudad de Harlingen, en San Benito. Estuvo complicado. Y todo eso, obviamente, pues causa accidentes, mi estimado Zorrito. 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
0: Estaban entrando y lo pusimos en vivo para que vea la gente que no es mentira, es no verdad. Es un bot. Es el abogado Mario Dávila, es el que está contestando todos sus mensajes. 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
2: Y esas salen. Y yo te vas a poner una de Karim León para que se anime la raza.
0: Pronto, váyanse al Facebook.

0: El ganador no lo vamos a sacar nosotros. El ganador se hace automáticamente en esta ruletilla que pone. Es la misma aplicación de Facebook. Yo no le entiendo mucho eso. Sí.
1: Okay. Esa es la aplicación, güey, que es la que estamos utilizando para transmitir. ¿Qué
0: dijo? No me digas, güey.
1: ¿La aplicación, güey?
2: No se ha igualado, ingeniero. No sé, porque qué igualado.
0: A ver, ¿cómo funciona la aplicación, güey?
1: La aplicación, güey, funciona de esta manera.
0: A ver.
1: Con esta transmitimos a través del Facebook, YouTube, al mismo tiempo. Y tiene una función que es una tómbola automática.
0: Ok.
1: Las personas que comentan entran en esa tómbola y automáticamente el algoritmo saca al ganador.
0: Ok. Pues
1: no hay manera de que nosotros podamos meterle mano.
0: ¿Y el algoritmo cómo se va haciendo más grande, señor productor?
1: El algoritmo va creciendo, depende de las personas que van comentando, cuántas veces comenten y compartan.
0: Ah,
1: y etiqueten. Y etiqueten a sus amigos, exactamente.
2: Exactamente.
1: Tiene una casillita de prioridad que es a las que... logren completar todos esos pasos.
0: Perfecto. ¿Y cómo nos encuentran en redes sociales?
1: En redes sociales es La Ley 102.5.
0: En Facebook.
1: En Facebook, Instagram, YouTube, TikTok. 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
2: 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Dávila. Así de fácil y sencillo. Okay. Oye, qué sabiduría del ingeniero.
0: No, así sí está.
2: No, si ya me.
3: Es más, hoy vino bien temprano. Vino el día de hoy.
0: ¿Cinco minutos antes?
3: Casi 10, ¿no?
1: Casi 6.
0: Vamos a una de Karin León, señores. ¡Apúntense! ¡Ay, no más! ¡Mira!
2: ¡Preciosa! Y oye, ya le pisaste un callo.
4: Por mi culpa, acabará.
0: Ahorita vamos a regresar con más de la hora del abogado Mario Dávila.

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1: Señoras y señores, buenos días. 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
1: Ajá.
2: 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Se tragaron una hamburguesota. Ahora van a ver. 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
1: Ganar, más oportunidades de ganar, exactamente.
2: Sí, no entiendo, mira, hay 1500 comentarios y solamente 56 compartidos.
3: Compartan, yo sé lo que les digo, entonces, el que más comparta, el que más etiquete, es el que tiene más oportunidades de ganar, no me creen, pero se los vamos a demostrar.
4: ¡No más 1500 comentarios!
2: ¡Nada más!
4: Ay, no, para eso me gustaban, hombre. Para eso me gustaban.
2: Pues de qué vamos a llegar a los 10 mil, 15 mil, 20 mil.
3: No, no quieren ir a ver a Karim León.
4: Hija de la. Señoras, señores, estamos platicando con el licenciado Carlitos fuera del aire. Ayer tuvimos la oportunidad de saludar al buen amigo Víctor Sepúlveda. La familia Sepúlveda sufrió un accidente el 2 de mayo, sábado en la tardecita. Iban a un parque y un conductor que venía intoxicado presuntamente se pasó la luz en rojo, golpeando el carro de la familia Sepúlveda, donde dos niños siguen hospitalizados, los hijos de la familia Sepúlveda siguen en San Antonio. Bendito Dios, van recuperándose. Hasta el momento todo bien. El proceso va a ser, como dijo Víctor, lento, pero están bien. Uno estaba inducido.
2: Ay, pobrecito.
4: Pero parece ser que ya lo despertaron.
2: Gracias a Dios.
4: Entonces va bien, pero dijo el señor Sepúlveda, va a ser un proceso.
2: Claro, por supuesto.
4: Ayer estaba destrozado, hablé con él en la tarde. Me dijo, sé que me llamaron en la mañana, no pude contestar. Estaba en la misa de cuerpo presente de mi esposa.
2: Ay, Dios mío.
4: Y después ya fue el último entierro, adiós de la señora Marta.
2: Sí.
4: En un cementerio en la ciudad de Edimburgo. Y ahora le toca vivir esta realidad. Y él me decía, Zorro, yo soy y estoy tratando de ser fuerte por mis hijos, pero mi hijo de 15 años está
2: muy afectado,
4: muy afectado, está destrozado mi hijo. Y él, hoy lo entrevistamos a las 10 de la mañana, si Dios quiere, porque quiere dar un agradecimiento a toda la gente que se ha volcado en ayuda. Y dijo él, si no hubiera sido por toda la gente del Valle, no sé cómo lo hubiéramos hecho económica o cómo le estuviéramos haciendo económicamente hablando. Y también nos dijo que es el paso a seguir, licenciado Carlitos, cuando pasan este tipo de accidentes.
3: Sí, bueno, primero que todo, pues gracias a toda la gente que del Valle, que pues no nos deja abajo, que siempre que hay una situación como esta salen a apoyar.
2: Así es.
3: Gracias a todos y cada uno de ustedes que se puso la mano en el corazón, porque es cuando más lo necesitamos.
4: Así es.
3: Una situación como esta donde cambia la vida totalmente de una persona o de una familia en este caso, pues es invaluable. Y qué bueno que el señor Víctor se va a dar el tiempo de agradecerles a partir de las 10 de la mañana. Segundo, de parte del abogado Mario Dávila, en caso de accidente.com, en lo personal, quiero pues ahora sí que brindarle nuestro más sentido pésame a la familia. Digo, no hay palabras que puedan reconfortar, lo único son las oraciones que estamos haciendo por ustedes para que Dios, que es muy grande, les dé la tranquilidad, la paz en este tiempo tan difícil. Y pues sí, sigue un proceso muy pesado, tanto en lo personal como en lo legal. El Señor tiene una carga muy, muy fuerte porque Él sabe que tiene que sacar a sus hijos adelante. Gracias. Y esa es su primera meta. 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Hay que ver cuáles son los factores que causa del accidente, si hubo alguna falla mecánica debido a un mal mantenimiento o a un mantenimiento mal hecho. 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

0: 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Así es. 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Es cuando tiene que pelear para que su familia salga adelante.
1: Pues ahí está, hoy lo entrevistamos a las 10 de la mañana. Vamos a tener al señor Sepúlveda para unas quiera dar unas palabras de agradecimiento,
0: claro,
1: ¿ok?
0: Claro,
1: bueno,
0: claro.
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1: Por su música, maestro, sigan comentando. Yo quiero ganar con el abogado
2: Mario Dávila.
1: ¿En dónde, Zorrito? En el Facebook de la Ley 102.5. ¿Qué vamos a regalar?
2: Boletos para el concierto de Karim León.
1: A ver, alócate.
3: Ya superamos los 2,000 comentarios.
1: Alócate. Se van a salir por el corazón y se

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0: Salvador, de Guatemala, mis amigos de por allá de Honduras, Jopa de Caracol,
1: Panamá,
0: alas de Panamá, Colombia,
2: también,
0: Salvador, Venezuela. ¿Cierto? Oye, conozco unos paisanos que son de aquí de Reynosa, Tamaulipas. Y los llevaron la semana pasada para México y fueron a dar hasta Tapachula,
2: ay,
0: Chiapas.
2: Dios santo.
0: Y deje usted que los mandaron sin ni una identificación.
2: Qué barbaridad.
0: Y allá pude, me llamaron por teléfono, pude contactar muy apenas a un tío que me hizo favor de ir a levantarlos. Mira. Al aeropuerto, ahí estuvieron en su casa un día y luego ya por medio de él pudieron mandar dinero a sus familiares en Reynosa hasta Chiapas.
1: Y para que se regresaran.
0: No, tuvieron que. Mi tío vio una casa muy pequeña, entonces les mandaron documentación que acreditaban que son de México, sí, para poder comprar sus boletos y regresar de Ciudad de México y de México a Reynosa, Tamaulipas.
2: Qué barbaridad, Zorrito.
0: Pues fue todo una odisea.
2: Así es.
0: Porque se arriesgan a venderse así sin un documento por autobús. Dicen que cómo lo sangran por todo el camino.
2: Claro, claro. Peligroso, Zorrito.
0: Peligroso. Sí. Saludos a ellos, que Dios me los bendiga. Saludos a mi tío allá en Tapachula que nos echó la mano con
2: un fuerte
0: eso.
2: Abrazo para él, Zorrito.
1: Qué gran complicado.
0: Hombre, fue complicadísimo. Yo nada más, pues, hice el puente allá. Como quiera, los señores aquí se portaron muy amables.
1: Bueno.
0: Ahí le mandaron un billete también.
2: Gracias a Dios.
0: Hay que decirlo, a un billete a mi tío.
2: Sí.
0: Como forma de agradecimiento. Pero bueno, parte de la vida, parte de lo que nos toca vivir, señoras, señores, con tantas personas
1: tío,
0: que.
1: Tío de Zorro, no nos ha llegado la.
0: El moche.
1: Las mochilas.
0: Él es hermano de mi madre y vive ahí en la ciudad fronteriza. Teresa de Tapachula, Chiapas.
2: Ah,
0: sí, así es. 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
1: Ingeniebrio, ¿cómo vamos?
0: A ver.
1: ¿Cómo vamos, Ingeniebrio?
3: De hecho, les tengo una buena noticia.
0: A ver.
1: A ver.
3: El récord. Buena, muy buena.
0: Oiga, pero hágalo como reportaje de noticias.
1: A ver, okay. Estamos transmitiendo totalmente. Así, con injundia.
0: A ver, yo, Carlito, usted es el conductor del programa
1: no,
0: de acá.
1: No, sé
0: de,
1: qué va a decir.
0: De noticias. No, mande al corresponsal, usted está dando la noticia.
1: Zorrito Yoyis, estamos
0: de
1: transmitiendo.
0: Telemundo 40, adelante.
1: Zorrito Yoyis, estamos transmitiendo totalmente en vivo con la noticia al día, al momento y ahorita mismo. Señor Ingeniebrio, ¿qué noticia nos tiene?
4: Así es, licenciado Carlos, de este lado del estudio le tenemos novedades y es que se ha reportado que se ha roto el récord que teníamos en el Facebook de comentarios. Han pasado los 4,000, licenciado.
0: ¡Hala! ¡No, me!
1: ¡Vamos!
4: ¡Sí!
0: ¡Es neta!
1: ¡Wow!
0: ¡Sí!
1: A ver.
4: Estamos arriba de 4,200.
0: ¡Señor! Esa es una buena
1: noticia.
0: Notición. Pero al último tienes que cerrar pues con informo.
3: Informo para usted, licenciado Carlos Josué, el productor.
0: No estamos buenos aquí en este show.
2: No, definitivamente
0: no. Y todavía falta.
2: Ay, Dios. Y sabes una cosa, ninguno de los dos la hacen para la televisión, igual que nosotros. No, pues ninguno de ustedes dos, ni nosotros.
0: Ya, a mí no me tomes en cuenta.
2: Ya los hubieran corrido de ahí de Telemundo.
0: Estamos a punto de cerrar la hora, señores, y vamos a sacar un ganador en cuatro minutos.
1: Porque cambian las normas, cambia todo ahorita. Vas a ver, Zorrito.
0: Estamos en Facebook, ahí en la ley 102.5. Si usted ya comentó, si usted ya compartió, ya etiquetó, el algoritmo podría sacarlo como ganador. 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Siempre está, mire, con la raza, para la raza.
2: Así es.

0: Vienen grandes cosas para ahora que viene el verano futbolero, licenciado Carlitos. Así vamos es, a hacer, sí. Vamos a hacer fiesta futbolera con el abogado Mario Dávila, oiga usted.
1: Va a estar el escándalo a todo lo que da. La fiebre futbolera va a subir hasta 200 grados de tan despapayosos que va a estar la cosa.
0: Así es. Puede decir, licenciado Carlitos, se va a poner buena la escándala.
1: Dale, esa cosa.
2: Tanto que le gusta y escucha el escándalo.
1: Oye.
2: Siempre escucha el escándalo.
0: A ver, señor Carlitos, ¿qué es la noticia?
1: Ahorita que se acabe la rifa, todos los que están conectados esperando, si pierden, no se vayan a salir. Yo sé lo que les digo.
3: ¿Va a haber algo más?
1: Ok. No puedo decir más ahorita, pero hay que estar al pendiente. Ahorita que se haga la rifa, vamos a sacar al ganador, pero no se salgan del en vivo porque va a cambiar la cosa. Okay. Pongan atención.
0: Okay. Vamos.
2: Ay, ya me estoy poniendo nerviosa.
1: Con el abogado Mario Dávila siempre ganas.
2: Porque ganas.
1: Siempre ganas. 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Ok. Ya dije yo lo que tenía que decir.
0: Ah, no, bueno, qué momento.
2: Ah, no, bueno, licenciado.

0: Facebook, ahí está la rifa ahorita.
1: Estén todos al pendiente de que va a salir ahí en sus pantallas. Okay. Va a salir el cómo está cargando y volanteando todos los nombrecitos y luego va a salir el nombre del ganador o ganadora.
0: Okay,
1: después vamos a hacer una pequeña verificación de que sí compartieron y vamos a acreditar de que es ganador o ganadora.
0: Ok, aquí tenemos al licenciado Fiera, es el interventor del concurso.
2: Eso.
0: Dele para adelante, señor productor.

0: celebraban.
1: Señoras y señores, señoras y señores, hay ganadora.
2: Habemos ganadora.
1: Habemos ganadora. Salió humo negro de la radio. Y la ganadora es...
3: Está en Facebook como Güerita JB.
1: ¡Güerita JB!
4: Pero hay que ver si sí compartió y todo lo demás.
2: Ahí está el ingeniero, ya está checando.
1: A ver, cheque, si compartió ahorita se los vamos a...
3: Ay, güerita JB. No ha compartido en público.
1: No. Se la peló.
4: ¿Seguro?
3: Sí. Ya me metí a su perfil y no tiene compartido.
1: Y güerita.
2: Estuve, dice.
1: Hombre,
2: dice.
1: Puras fallas así, hombre.
4: Ay.
3: Entonces vamos a sacar una segunda ganadora.
2: Segundo ganador.
1: Pero checa bien que no compartió, ¿verdad?
3: No compartió.
1: Bueno, güerita.
3: La perdiste.
1: Mire, güerita, en la neta usted tuvo la culpa.
3: Sí.
2: Fue yo su. Estuve, dice.
1: Fue su fo, no fue nuestra fo. Fue la fo de ella.
4: Sí.
1: Y cuando decimos fue la fo de ella, ¿qué queremos decir?
4: Que fue la culpa de ella.
2: Okay. Cafa, sí,
4: lo sentimos, güerita.
1: Aquí pues está, pues. Ahí.
4: Ay.
1: Y
3: dale,
4: ahí va.
1: Me dan ganas de golpearme en el concreto ahorita.
4: Ahí va otra, ahí va otra, ahí va otra.
1: A ver, otro ganador, señores. Adelante.
3: Y tenemos. Vamos a verificar. Pero el nombre es Samantha Vázquez.
1: Samantha Vázquez. Salió humo negro de la radio. ¡Habemos nueva ganadora!
2: Vamos a ver, verificando.
4: Ya están verificando.
2: Mientras verifica el ingeniebrio, en este momento váyanse al WhatsApp del abogado Mario Dávila porque traemos 5 pares de boletos para regalar para ver a Karim León.
4: ¡Bravo!
2: Sí, señor, sí, señora. 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
4: ¡bravo!
2: 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Obviamente con el zorrito y su pandilla.
1: ¡Qué óvole!
4: Gracias, Luis.
1: Señor, a ver, Samantha Vázquez, ¿qué rollo?
3: A ver, estoy verificando. Es que
2: están no me verificando.
3: No encuentro, no encuentro, pero estoy buscando. Deme un segundito.
2: Uno, ya.
1: Ok,
4: otro ya segundito. Pasó.
2: Otro.
1: Samantha Vázquez, esa es una regla muy importante. Si compartieron a la hora que salen ganadores, no se vale también. Son las 8:52, a las 8:51 salió ganadora. Y aquí están verificando. Es muy importante compartir, si no.
4: Y además de lo que estuvo diciendo cada rato, que compartieran.
2: Dice.
1: Ándale, no, señor.
3: A ver.
1: Nos estamos tardando, señor, con
2: les
1: Samantha.
2: Digo los 5 pasos.
3: Deme 2 segundos, deme 2 segunditos.
2: Damos el número.
3: Ay, mija.
4: Ay, no.
3: No, mija. No.
1: ¿Seguro?
3: Seguro, no.
4: ¿Seguro?
1: No, hombre, qué chido.
4: 100%.
1: Estamos. Otra que no compartió, señores.
4: Ay,
2: mientras sacan otro ganador.
1: No hay nada.
4: No, ya. No. Vamos a quedarnos con los boletos.
1: Señores, ya lo hicimos 2 veces. El tiempo no nos está dejando estar más tiempo.
2: Ahí te vas
1: a la redundancia, pero bueno.
2: 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Si no contestan, chupan faro.
4: Y es cierto, mira, dice aquí Laura R. Ortiz.

0: Dice, no compartió, sí.
1: Tampoco,
0: sí,
1: bueno, compartió. La rifa y las, el sistema no es nuestra culpa.
2: Aviéntale otra vez el gritito al señor Carlos.
1: No, esta mujer no está buena. 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
3: .com.
1: Licenciado Carlitos Fiera, muy amable, gracias.
4: Muchas gracias, mi estimado Zorrito. 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
0: ¡Bravo!
4: Cinco pares de boletos. Todavía pueden ganar. 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Se despide ustedes el licenciado Carlos Martínez, director de negociaciones del despacho de Mario Dávila, recordándoles que la peor pelea de su vida es la que nunca dieron.
1: Eso es todo, licenciado Carlos Martínez. Y fierro.
0: Pariente.
1: Y arre.
0: Con la que barre.
1: Y un ojo al gato.
0: El otro al garabato.
1: Y listo el ojo.
0: Y tiesa la pata.
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van a enviar un mensaje de audio al 358-2126 diciendo y con ustedes: ¡Ay, mana! El rey de la escándala. Van a mandar un audio y le vamos a regalar un par de boletos.

0: Maná, la rey del escándala.
1: Señoras y señores, gracias a DJ Memo.
2: El original.
1: Papi, el original, señores.
3: Buenos días, saludos para la raza mamocatera acá en Roseville.
1: Échale.
3: De Scarborough, que andamos trabajando. Papi va Luna, el carrerito Luna.
1: Eso es todo. Saludos, carnalito.
0: Ay, maná, la rey del escándala.

0: Miguelito desde Monterrey, Nuevo León. Un fuerte aplauso, muchachos. ¡Bravo! ¡Agua, jabón y escopeta!
1: ¡A Miguelito! ¡Se le respeta!
2: Vamos a ver qué dice mi amigo de la cuarta T.
0: Miguelito, buenos días. ¿Cómo está mi criatura del señor?
3: Muy bien, buenos días. ¿Cómo amanecieron, muchachos? Mitad de semana. Acá está el sol a todo lo que da desde bien temprano.
1: Brillando.
3: Ya dejó de llover y dicen que va a ser un calorón que se te van a coser hasta las tripas.
1: ¡Ay, vamos! No.
0: ¿Qué va? ¿Qué para los? ¿Ya viene qué?
4: La clavícula.
0: La que, clavícula, no.
1: La clavícula es
0: canícula.
1: Otra cosa.
0: Ah, sí, sí. La canícula. La tú estás como el queque, dijo, ya viene la

0: con la ley.
1: Y para lo que nos espera. Pero pues bueno, eso ya será otra cosa, porque lo que también está bien caliente, pues esto sí se va a poner bien feo.
2: No me digas.
1: Y que se agarre confesada, que se encomiende al mejor santo, a quien más crea ella que la pueda sacar de este problemón. Porque como dijo José Manuel Figueroa, Imelda Tuñón tiene que demostrarme todo lo que dijo, porque ya hizo un daño en toda mi familia.
3: Exactamente.
1: Y la quiero ver en la cárcel y la voy a refundir.
3: Oh my goodness.
1: Y aparte la llamó loca y pen.
3: ¡Pen!
2: Pendeja. ¡Ay, zorrito! Pues fue lo que le dijo, sí, esa es la palabra.
3: Sí, sí le dijo.
2: Pues fue lo que le dijo.
1: Así es. Bien feo, porque él está que
3: ¿enojado?
1: No saben. Nos lo topamos, lo entrevistamos y accedió a hablar, pero como nunca, porque ya se había mantenido prudente, no había dicho tantas cosas, pero como ya está con la cabeza bien llena de humo por todo lo que le dicen aquí y allá y en todos lados, porque como él dice, ¿a mí qué? Pero al rato va a haber cualquier pen que le pregunte a mi hija o le diga cosas a mi hija. Ponle play, mi querida Gloria. Ahorita ustedes me dicen qué opinan.
2: Ay, hijo, el agua ya se le complica.
3: Sí,
2: a la gran cantante, a la promesa de México, Imelda Tuñón. Vamos a escuchar. Ay, aquí. No. Adelante, buenos días.
4: Con yo sé que esto tiene muy claro el daño que hizo. No porque le estoy dedicando. No, mi vida. No, porque cuando yo me muera, va a haber muchos pendejos que van a pensar que realmente supo así. Entonces, no me digas eso. No me preguntes eso. Va a haber la ley. Hasta donde llegue, hasta donde tenga que ser, y punto, se acabó. Y el daño que le hizo también a su hijo y a la relación, porque destruyó la poca ilusión que yo tenía de ver en los ojos de mi sobrino a Julián, se cagó arriba de eso esta pendeja. Ese niño va a quedar afectado por muchos años. Puede llegar a caer en los mismos errores de ella, de empezar a buscar estupefacientes para tratar de sanar. Porque esos son las drogas, eso es el alcohol, no se espanten. Pero lo más triste es que mi hija no tiene la fuerza que tengo yo, como yo la tengo para defender a mi muerto, a Joan Sebastián, o a mis hermanos cuando dicen la pendejada, que por otros estúpidos de la familia que se juntaban y les vendían caballos a los narcos, ahora acusan que mis hermanos eran narcotraficantes, que fueron venganzas. Y muchos pendejos van a llegarle a preguntar a mi hija el día de mañana, cuando yo me estén velando, si realmente yo violaba niños. ¿No se te hace estúpido? ¿No se hace una grosería que el día que cuando me entierren a mí, cuando me estén enterrando, que a muchos les va a valer madre? Pero si la puedo meter a la cárcel, así como ella me metería a la cárcel si comprueba que yo violé a Julián, que me meta a la cárcel, que enseñe sus pruebas, que no está abriendo la boca nada más a lo estúpido, que las traiga al juzgado, que los compruebe, que me diga quién fue, de dónde saca todo eso.
2: Híjole,
3: está.
2: ¿Sabes cómo se puso?
3: Sí.
2: Como cuando la película del Hulk.
3: Sí.
2: Que él era paciente, pero lo hacían enojar y ¿qué pasaba?
3: Uy, se ponía, pero enojadísimo, verde. Furioso, verde.
2: ¡Ey!
3: ¿Así está?
2: Así está el José Manuel Figueroa.
3: Y con ahorita. Toda la razón, zorrito, tiene toda la razón.
2: ¿Cuánta razón en lo que dijo, Miguelito?
1: Mucha razón. Oye, no puedes ir por la vida difamando, hablando. Nada más porque se te ocurre o porque quieres. Estamos bien acostumbrados ahora en redes sociales que sales y dices cualquier cosa de tontería sin que te conste y no pasa nada. No pasaba nada, más bien dicho. Pero acuérdense muy bien que ya hay un precedente de esta página de chismes donde tú ya puedes demandar y te meten al bote.
2: Sí, está muy canijo, la verdad. Es que ahorita cualquier persona dice, le voy a afectar a esta persona, voy a hablar tal y tal y
3: mira,
2: tal.
3: Mira, si no tienes las pruebas,
2: voy a contar
3: en la
2: así,
3: mano.
2: así.
3: Ah, exactamente.
2: No,
3: mejor
2: está.
3: No digas nada.
5: Luego hasta mandan audios diciendo que alcohólica, así que no sé qué.
3: Ah, también.
2: Vámonos. A la Yois me le dijeron alcohólica hace ratito,
3: imagínate,
2: Miguelito.
3: Imagínate, Miguelito.
5: Así sin Tony son.
1: ¿Y eso por qué? Miren, muchachos, hay un asunto aquí, el que tú te tomes una bebida o dos el fin de semana no te hace alcohólico. Y todo mundo lo hace. El que no se hace de la boca chiquita.
3: Exactamente.
1: Y si no lo haces porque no tiene dinero y porque no quiere.
3: No, solamente o se creen perfectos o yo no sé qué pasará por sus mentes o qué

0: ¿Qué tal está su vida, no?
1: Yo como le digo aquí a Gloria, perdón, ya ando ya. Me voy a pegar yo.
0: A la Yoyis, porque si me dices Gloria es como que me estás regañando. Mejor dime la Yoyis.
1: Entonces yo le digo a Gloria que no se lo tome personal. Hay gente que así es.
0: Ay, a mí me vale.
1: Y a lo mejor ellos también lo hacen diciéndole en tal de en tono de jugadera, ¿me entiendes?
0: No, yo digo que cuando me compren el alcohol todos los días, entonces dígame así.
1: No, mientras va a estar bien tanto, cabrón, no. Gloria. O sea, tampoco, digo, imagínate.
2: Tampoco por qué afectar la economía de alguien.
1: Dejar un radio escucha viviendo en la calle.
0: No hay seriedad con ustedes.
1: Imagínate que pierda su casa, que pierda su carro.
0: Ya ves, Miguelito.
1: Y que le diga, ¿qué? Oye, ¿por qué estás tan jodido? Es que aquella me comprometió que yo le comprara lo que.
3: No, muchachos, dejemos de romantizar el hecho de que la gente dice cosas de bromita.
0: Sí.
3: No, muchachos. Cuando te dicen las cosas, te lo hacen con la intención de estar fregando.
0: Con doble sentido, lo hacen con doble sentido realmente. Exactamente.
1: Es correcto, por eso, cuando te la compren.
0: Ah, entonces dígame alcohólica. Bueno, mientras tanto no me esté diciendo alcohólica.
1: Exactamente. ¿Dónde andaba ayer en la tardecita?
0: Ayer fui a un restaurante y me senté en la barrita y me tomé una cervecita. Entonces, cuando usted me invite, dígame alcohólica.
1: Exactamente.
0: Si no me invita, no me diga.
1: Exactamente. ¿Qué va a hacer hoy en la tarde?
0: Irme a tomar una cervecita ahora por coraje. Coraje, Miguelito, por coraje.
3: Usted haga lo que quiera, mientras que usted no la mantengan y no tengan por qué decirle nada, ni le estén dando despensa, ni le estén dando techo, ni le estén dando dinero. Usted puede hacer lo que quiera y los demás,
0: gracias,
3: que vayan,
0: Miguelito,
3: y chiflen, ya saben a dónde.
0: Oye, me pongo de pie, Miguelito.
1: ¡Bravo! Chiquitibuna, la bim bomba, a la bio, a la bim bomba, Miguelito, Miguelito, ra, ra, ra. Oye, Gloria, vamos a hacer un sketch.
0: Ok.
1: Hazte cuenta que yo voy, tú vas caminando por la calle.
0: Ok.
1: Y cuando yo te diga la palabra, tú vas a gritar y a salir corriendo, ¿ok?
0: Ok.
1: Ok, tú vas a ir en la calle, ¿ok?
0: Ok.
1: Yo voy aquí con mi ventana abierta de mi Ben Blanca.
0: Sí.
1: Ok, tú vas allá.
0: Ajá.
1: Cuando tú escuchas, tú sabes, dices, no, y sales corriendo, ¿ok?
0: Ajá.
1: Oye, coqueta. No te la sabes.
0: ¿Ya? ¿No?
1: No se la sabe, ¿va, señor?
2: No, tampoco.
0: No.
1: ¿A poco no saben la frase oye, coqueta?
0: ¿De oye, coqueta? No.
1: ¿No?
0: No.
1: Vámonos.
2: Oye, coqueta,
1: ¿no te han dicho que eres un tazo dorado?
0: ¡Ah! ¿Y yo qué tengo que decir?
1: Pues sales corriendo porque así es en la patrulla espiritual.
0: Ah,
2: porque no te anexen.
1: Les hace falta ver ustedes redes sociales, la neta.
2: No, es que justamente por no saber es que va a acabar anexada porque no va a poder correr.
1: Ya dejen de romantizar eso. Ya lo dijo Miguelito. Yo la neta estoy con Miguelito, la neta.
0: Sí, la neta.
1: Yo siempre he dicho que Miguelito, cuando habla porque tiene que hablar y dice las cosas a tal y como van.
2: Con los pelos de la burra,
3: nada más como deben de ser las cosas, muchachos.
1: ¿Sí?
3: Porque aquí mucha gente tiene miedo de decir las cosas como son. No. Hay que, si está mal, está mal. Dígalo, no tenga miedo, porque el miedo paraliza y aquí no estamos para quedarse en un solo lugar.
1: A ver, Miguelito, ¿y tú qué opinas de la gente que me está faltando el respeto ahora que perdieron las poderosas Águilas del América con los Pumas y me mandan audios diciendo, la niña está triste, ¿qué tiene la niña? Porque perdieron mis poderosas Águilas del América. Ahí, cuando uno nunca los insulta, ¿qué debe ser la reacción de uno?
3: Pues tú diles que sí, ponte a llorar, hombre. Sí, diles que estoy llorando. Como quieras, son equipo bien maleta.
0: Eso dolió.
1: Okay, Miguelito, gracias, ¿eh?
2: Y Miguelito dice las cosas como son.
0: ¿Cómo son? Sí.
1: ¿Con qué vamos a regresar, mi niño?
3: Uy, esto también está bien bueno, porque mientras que la otra dice que nunca tuvieron figura paterna, él sí se expresa bien bonito de la mamá. O bueno, dice, vayan y convivan con su mamá. Ustedes denle mucho cariño. Ahorita les digo de quién se trata, para que vean que él sí es buena persona.
1: Ok, ahorita vamos a regresar con eso, Miguelito, porque nos encanta. ¿Qué cosa, Miguelito?
3: ¡La escándalo! ¡Pórtense bien! ¿Y qué equipo tan maleta le vas?
1: ¡Ah! Está bueno.

0: mañana, señores, buenos días, 9 de la mañana con 23 minutos. ¡Qué barro! ¡Qué señor! 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

0: Ay, Miguelito.
1: Sí.
0: ¿A ti por qué te cae mal Cazú? Porque
2: no,
0: te sientes angelita, por eso.
2: No, no me caiga bien o mal. Aquí no es de caernos bien ni de compadrazgos. Aquí es de decir las cosas como son. Haz esa encuesta en el público, mi querido zorro. Uh-huh. ¿Quién hace a los artistas? El talento público. Y el público.
1: Sí, señor.
2: No los hace un productor, porque tú puedes ser el mejor productor, pero si la otra persona no tiene talento y no le gusta al público, no va a haber poder humano en que se coloque como la querida del público, la consentida.
1: Sí, la neta, tienes toda la razón.
0: Hay que
1: Miguelito.
0: Preguntarle al público a ver qué opina del que le haya puesto la corona.
1: A ver, aquí está Monse de la Lupe.
0: Quiero no, Monse va a estar en contra de mí. Monse va a decir, ¡ay, no!
2: Mira, mi querido zorrito, esta es muy buena pregunta para el público. ¿Qué opinan de ellos?
1: A ver, Monse. Eddie Quintanilla, en un evento, dijo, aquí está la corona de mi hermana, se la paso a Cazú. Como que le hereda la carrera de su hermana a Cazú.
3: Le pasó la estafeta.
1: ¿Es correcto eso?
4: No, claro que no.
0: Que no, ¿ves?
4: O sea, no, claro que no. Porque sea contra Yoyes. O sea, honestamente, es que yo opino lo mismo. O sea, ¿qué carrera tiene la Cazú ahorita tan grande?
0: Que dijo
4: no, tan grande no. No, me disculpas, pero no es tan grande Cazú. O sea, sí es buen artista, va empezando.
3: Tiene millones de reproducciones en Spotify.
0: Exactamente, millones de millones.
4: Años, o sea, una trayectoria así que tú digas de que, oh, wow,
0: no,
4: como
0: pues
4: para
0: no
4: llegar al nivel y a los pies de ella, aparte, o sea,
0: ¿pero qué
4: tiene otra
0: preferido?
4: Nacionalidad también muy diferente a ella,
0: no
4: tiene
0: importa,
4: otro estilo
0: eso
4: muy
0: no,
4: diferente
0: eso no importa.
4: A Selena.
0: ¿Qué hubieras preferido, que se la diera Ángel Aguilar o que se la diera Cazú?
1: O a Becky G.
0: O a Selena.
4: Siento que Becky G tiene más carrera
0: ninguna,
4: que Cazú.
0: O a ninguna.
4: Becky G tiene más carrera que Cazú.
0: Por eso, pero
3: Becky G no canta cumbias.
0: Exactamente.
1: Hace sí, un homenaje.
4: O sea,
0: y no tiene una gran carrera.
4: El ámbito de Cazú, o sea, yo no estuve de acuerdo con la entrega de la corona. O sea, dije yo por.
0: Déjame le hablo a Ivy Quintanilla.
4: Háblale ahorita
0: no
4: mismo.
1: Miguelito, vamos a ver qué dice el público, ¿ok?
2: Porque así es.
1: Ya me enojó a mí la Yoyis, la mera verdad.
5: Zorro, Ivy Quintanilla anda drogado, no sabe ni lo que está haciendo. Y la Cazú no sirve. Nadie la conoce, nomás después que la dejó Cristian Nodal. Ya todos ya la conocieron. Angélica Aguilar es la mejor.
1: Aguilar,
6: no estoy de acuerdo.
1: Okay.
6: Está muy mal. Nadie le llega a Selena. Nadie. El público y el talento hace al artista. Pero más el público, porque él es el consumidor. Él es el que realmente los apoya. Ellos, como público, es el que decide.
1: Muchas gracias, mamita. Vamos con el fantasma.
7: Mi zorro, buenos días, mi zorro. Pues yo estoy con la tremenda Yoyis. El productor hace al artista, porque si el productor no te saca al público, no te da tus... tu manita de gato, pues no eres nada. Aunque traigas el flow, traigas todo lo que traigas, no eres nada. El productor es una parte muy indispensable en la farándula del artista.
1: Okay.
7: Digan lo que digan, y pues Ivy Quintanilla está en su derecho, pues es su hermana, y,
0: claro.
7: Y pues como todo va,
3: exactamente, tiene razón.
7: No cualquiera
3: señor.
7: Igual a Selena.
1: Okay.
7: Ánimo, mi zorro, esa es mi humilde opinión.
1: Muchas gracias, fantasma, gracias.
3: Tiene razón el señor, la importancia que tenemos los productores. Y de hecho, te voy a decir una cosa, mi zorrito. Por eso este programa está en donde está. Porque yo estoy aquí, yo lo estoy produciendo.
0: ¡Ay!
1: ¡Ay, el vato!
0: No, ya.
4: Ay, despedido.
0: ¿Qué dice Miguelito? No, Miguelito, ya.
2: Ay, pues ahí está. Te estoy diciendo cómo está. Ahora ya estás tú en contra de lo que dice el productor, porque ya te está atacando a ti, porque
0: no,
2: sabes
0: porque...
2: que tienes tu talento, porque sabes que tienes tu talento para estar frente a un micrófono. Si no tuvieras, aunque tuvieras al mejor productor ahí a un lado, no serías nada.
0: No, es que yo estoy en contra que dice que estamos donde estamos porque él está aquí. Hazme el bendito favor.
2: Por eso te digo. Porque estás pidiendo, estás exigiendo lo que te toca a ti del talento que te digo que tienes.
3: Defiéndeme, Miguel.
1: A ver, Miguelito.
4: Temprano llega,
0: no digas Miguel, dile Miguelito.
1: Monse, ¿qué dijiste?
2: Es la verdad.
4: Temprano llega el productor ese.

0: Hoy llegó 5 minutos antes. Ah, no, fueron 6, ¿verdad?
1: 6 minutos.
2: A ver, entonces, señor productor, usted dice que este programa jala porque usted está aquí.
1: Como todo, mi zorrito, como la música, es el productor el que está detrás de todo.
0: A la madre. Wow. Mira, sin palabras.
2: O sea, quedé. Que digital.
1: Ajá.
2: Vamos a decir la Lupe también. KURB y Ultra no jalan porque no hay un productor como usted.
1: Mira, nada más te voy a decir una cosa. ¿Quién está ahorita al aire en la Lupe? Nadie, porque Monse está aquí.
0: Sí, tiene toda la razón. Tiene toda la razón, señor cabina, productor.
3: No, hombre, no.
2: Pero la mandamos a llamar porque nos importaba saber claro. Su comentario.
1: Exactamente.
2: Pero bueno, Miguelito, ¿cómo quedamos entonces?
0: En nada, qué zorro.
4: En nada, porque te digo, puedes ser el mejor productor, el más fregón, pero si la otra persona nomás no da una, no la va a dar.
2: Tienes razón. Oye, pero el productor de Natanael Cano, ese vato sí hace maravillas, en serio, ¿eh?
0: No, qué bárbaro.
4: Pero tal vez no cante el señor y cante bien feo, pero le gusta a la gente. Que estamos hablando de lo mismo. El público y el talento es el que hace el artista.
2: Claro.
4: No el productor.
2: Ahí está, señor.
1: Ok, la ching.
0: Lo sentimos, no, productor, que diga, lo sentimos, Josué.
3: Retírese, retírese.
2: Y por el otro lado, el señor Cruz Martínez, hablando ahí de la misma jiribilla, él dice que siempre les ha inculcado a sus hijos, ¿qué cosa, Miguelito?
4: Que vean a su mamá. Esto después de que Alicia Villarreal dijo que los hijos de ella era mucha madre y padre porque no tenían papá. Que porque no tenían figura paterna, lo dijo Alicia con toda su boca. Y me pregunto yo, Arturo Carmona, entonces, si Melanie, la hija de Alicia, quiere mucho a Arturo y dice que es lo mejor, que los consejos que le ha dado y todo, entonces, ¿dónde deja la figura paterna que han tenido ellos? Cruz Martínez está llevando al hijo, le está produciendo música, está llevándolo de la mano. Porque el chiquillo Félix quiere ser cantante o es cantante, entonces ¿dónde está que no tienen papá? Pero fíjense la diferencia, porque ahora de que el 10 de mayo los hijos se la pasaron con Alicia, vean lo bonito que habla Cruz Martínez, porque él dice que siempre les inculca que quieran y vean a su mamá, independientemente de que Alicia siempre hable mal de él y de Arturo Carmona. Ponle play, mi querida Gloss.
5: No tengo ni la menor idea, ¿verdad? Yo lo que siempre he dicho al principio, yo hablo con los niños, yo les digo que le marcan a su mamá, incluso yo les pedí que le dieran felicitaciones Día de Madre. O sea, yo creo que ellos son los únicos sin un interés, que le pueden dar amor, cariño, respeto, o sea, abrazos, ¿verdad? Sin un interés. Yo creo que a lo contrario, los niños responden todo eso en lo que es el agradecimiento, ¿no? Una persona que puede publicar eso de el papá de tus hijos, pues eso te dice todo de esa persona. Sí, fue un video que se grabó la semana pasada. Yo les pedí que sería bueno que pasaran tiempo con ella, ¿verdad? Día de Madre especial, no solamente este año, el año pasado también la pasaron con ella, ¿verdad? Y para mí es importante, como te digo, son las únicas personas que no tienen ni un interés más que amarla, quererla, y yo la veo súper feliz con ella.
3: Y ¿verdad? Hablando de los...
5: Y lo vi tocando el piano, ¿verdad?
3: Claro.
5: De todos los instrumentos, el piano.
2: A mí este vato se me hace que él es bueno.
0: Definitivamente.
2: Es todo. Bueno, yo veo que él es bueno.
0: Aparte te voy a decir algo, él nunca ha hablado mal en realidad de Alicia. O sea, que dijeras tú,
2: que te vayas, Monse.
0: Fue una mala esposa, fue una mala madre, hizo, o sea, no.
2: Pero bueno. Miguelito, ¿con qué vamos a regresar, mi niño?
4: Ay, pues esto también está bien bueno, porque pues bueno, ya salió en su defensa, dice que todo cae por su propio peso y que las mentiras van a caer, pero ahorita volviendo les digo de quién se trata.
2: Perfecto. ¿Emiliano Aguilar o Cazú? ¿Qué quieren, muchachos?
0: Emiliano Aguilar, okay. Obvio, obvio.
2: Ok, Monse.
3: Pues no andabas defendiendo a la Cazú.
0: Por eso, pero quiero escuchar a Emiliano.
4: Te digo cómo es de falsa.
6: La varita mágica.
0: A mí me encanta Emiliano, así que
2: vamos a regresar con la última de Miguelito aquí en el
6: puro.

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3: Ay, qué bueno eso.
1: 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Y nos vamos, mi niño.
4: Oigan, muchachos, como ya les había dicho, fíjense que, pues bueno, tienen que salir en su defensa. Estamos hablando de que Victoria Rufo se pronunció a favor de Vadir Derbez. Ya sabemos que Vadir Derbez está enfrentando una denuncia por supuesto abuso, sí, en contra de una modelo que trabajaba con él en un video. Pues la cuestión es que Victoria Rufo dice que ahorita lo más importante es que él esté bien y protegido por su familia, porque las mentiras caen y caen por su propio peso. Ponle play, mi querida Glow, para que la escuchen a Victoria Rufo.
3: Ahí va, Miguelito.
1: La señora, ¿cómo baila de bonito doña Victoria Rufo? La
5: como siempre, la verdad, pues le gana a la mentira. Y el bien le gana a la maldad. Pues mira, en esos casos la única que puede apoyar y decidir y estar es la familia. Ahora sí que no hay que preocuparse, hay que ocuparse. Y las cosas por su propio peso caen, o sea, poco a poco.
6: De hecho, hay un portal, no, que dice que tienes una mansión enorme, ay, no sé favor, dónde.
5: Pues sí, que me la presten, o que, me, que la va a venderla, ¿no? Algo. No, inventan muchas cosas también y ya vean hasta que no sé ni pedile de qué memoria.
6: No, pedirle a la gente que no se crea todo lo que dice.
5: No, no, no. Pero la gente tiene su propio criterio, o sea, no podemos pedir nada, o sea, la gente, pues, que opine lo que quiera.
1: Qué óvole. Sí. ¿Sabes qué esta señora Victoria Rufo? Yo no sé si ella todavía trabaja, anda en obras de teatro, pero la señora necesidad. Ah, necesidad no tiene.
3: No, no tiene, zorrito.
1: Tiene lana, tiene billetes, sí, esta señora.
3: Claro, claro.
1: Qué óvole.
4: Y también de pasadita, pues aprovechó para burlarse de lo, pues no burlarse, hacer, tomar con humor que estén diciendo que Eugenio Derbez es multimillonario, porque eso no se puede publicar.
1: Sí, claro. Ahí no, están las consecuencias.
3: Ahí está el peligro.
1: Ahí está el peligro, Miguelito. Sí. Pero bueno.
4: Así es, qué bueno que apoya a Vadir Derbez, porque como volvemos a decir, hasta ya cualquiera se le hace fácil.
3: No, y ojalá que se aclare este asunto.
4: Porque piensan que no hay consecuencia.
3: Exactamente.
1: No, billete, es. Miguelito, los que trabajan en el departamento de ventas en la radio.
3: Ay, mis respetos, no, hombre, cállate.
1: Esos traen billetes.
3: Eso
1: Miguelito.
3: Sí ganan, para que veas.

0: Pues qué bueno, ustedes también chambele, hombre, ya lo que he visto ustedes haciendo sus campañitas en redes sociales, háganlo, también.
1: Ay, Miguelito.
2: ¿Quién lo quiere al Miguelito? No más, nosotros, chicos. Se nos termina el tiempo, mi niño, ¿cómo la ves?
0: Muy bien, muchachos, pero pues mañana estamos aquí divirtiéndonos, informándonos, chismeándonos y peleando.
2: Perfecto, Miguelito. ¿Cómo te encontramos en las redes sociales?
0: Miguel DC está en Instagram y Miguel Díaz TV en la plataforma de X, muchachos. Mañana, pórtense bien, hombre. Productor, aviéntenle un tajo para que no esté diciendo tonterías.
2: Oye, Miguelito, y que le robaron las botas a Lupillo Rivera allá en Chiapas, oye.
1: Oye, ¿qué?
0: Sí, lo dejaron en puro calcetín. Deja tú, traía calcetones blancos, lo dieron con gris.
1: Ay, pobrecito.
2: Sí, esa, mi gente chapaneca en Copainaná aprovechó y le robaron las botas a Lupillo Rivera. Chinga.
0: Pues aquí está la mano, las botas cuestan como 15,000 pesos y son así más o menos.
2: Hijos de la guayaba, gracias. Estuvo con nosotros como el rey. Vamos a poner bien ready con los Tucanes de Tijuana.
1: ¡Eso!
2: Regresamos con Renato Zamudio Reynosa.
1: En dos minutos.

0: imaginaba más alto.
1: ¿Ustedes cómo se imaginaban al zorro? A ver, 358-2126.
0: Yo me lo imaginaba un poquito más alto y un poquito menos feo.

saludos acá para San Marcos a todos los electricistas de aquí en San Marcos, Texas, trabajando aquí en Bucky's. Saludos a toda la raza.

0: es la Yoyolina.
1: Y él es el Zorrolín.
0: El productorín.
2: Y no es
0: el Pablín.
3: Yo copeo con una copa de merlot.

0: Y para el huevolín, perdón, es el productor.
1: Buenos días, Pablo, buenos días. Yo te imaginaba de unos 70, 1.80, güerito, menos feo. Y el pijín rosa, rosita.
2: Eres un sucio.

0: tal y cual está, porque ya te conozco de vista. Ese día no me pude acercar a saludarte porque pues llevaba prisa, pero te conozco de vista y créeme, eres 10 de 10. Ánimo, Zorrito, buenos días.
1: Por fin. Uno, señores.
2: Un comentario bueno, Zorrito.
1: Perdonamos al Valle de Texas.
2: Qué bárbaro.
1: Valle de Texas, estás perdonado. Señoras y señores,

0: Híjole, apenas iba a poner bueno el guarachero. Vamos a hacer una breve pausa, carnalitos. Vamos a regresar con el señor Víctor Sepúlveda.
1: Así es.
0: El señor que lamentablemente ayer le dio el último adiós a su esposa de haber tenido un accidente con su familia el 2 de mayo. Regresamos con la entrevista. ¿Qué es lo que nos quiere decir a toda la gente que escucha la radio? Con eso volvemos en cortito. 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
1: Ya volvemos, familia.
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2: En dos. No, para nada, porque estoy pendiente de mis dos hijos que están en San Antonio. Gracias a Dios, Zorrito. Ayer me hablaron. Una de mis hermanas que está en San Antonio, que el niño más chiquito, si Dios lo permite y todo sale bien, el viernes ya está aquí conmigo, ya lo voy a tener aquí.
1: Ok,
3: porque, gracias a Dios.
2: Porque ya me hicieron una videollamada.
3: Okay. Ah, chiquito.
2: Ya lo miré al niño. Está muy maltratado de su cara, ¿verdad? Muchas cortadas. Sus ojitos hinchados, pero ya está hablando conmigo, ya está contento, ya está platicando. Él no se mira su rostro, ¿verdad? Pero como yo lo miro, sé que sufrió mucho. Tiene muchas marcas como de como donde se raspó su cara, los vidrios. Muchas como cicatrices que le van a quedar, ¿verdad? Cuando pase el tiempo. Yo sé que eso se le va a ir quitando porque está chiquito, va a ir creciendo, ellos crecen rápido y sé que eso se le va a ir quitando, así como viene golpeado de su cara. Es lo que tiene, yo sé que es lo que tienen los niños, que como van creciendo, se les van quitando esas marcas. Van sanando día con día que pasa, se le va a ir quitando todo lo que trae en su rostro, pero ahorita pues que lo miro yo en videollamada, ay, no, pues me parte el alma, claro. Verlo así, pobrecito de mi hijo. Pero como te vuelvo a repetir, como él no se mira, pues él no sabe cómo está su rostro, pero
3: exacto.
2: Pero me dijo el doctor que si todo iba bien, que para el viernes en la tarde ya lo dejaban salir, ya podía venir a casa.
1: Ok, ¿es a uno de tus hijos?
2: Sí, uno de ellos.
1: ¿El otro sí. Cómo está?
2: El otro está, ya le están quitando sus, como su lo que, la medicina que lo tienen sedado, ya se la quitaron, ya le han quitado varios, como... Para que solito ya vaya despertando solito, ya está estable, su presión, su corazón, todo está marchando bien, ya no está inflamado de su cabeza, de su cabecita, y ya lo dejan controlarle todo su sistema, todo está funcionando ya muy bien, por eso ya le están desconectando todos los aparatitos, porque en cualquier día mi hijo ya puede despertar.
1: Okay. ¿Tu hijo el mayor de 15 años?
2: Sí, él está aquí conmigo.
1: ¿Cómo está?
2: Ayer, pues tú sabes que yo lo llevé al cementerio, ¿verdad? Para que él mirara, porque tampoco puedo estarle diciéndole, no quiero que vayas, no quiero que mires. No, pues él ya está grande, él dijo, papi, yo quiero ir y dijo, y yo voy a ser uno de los que cargue el cajón de mi mamá.
3: Ya entiende más la situación.
2: Claro que sí. Y él se apuntó que dijo, yo también quiero participar ahí en la ahí cargando el cajoncito de mi mamá. Y pues estuvo conmigo y pues ya al final, cuando ya estábamos casi terminando, sí le entró como un ataque de ansiedad, de coraje. Y pues él yo llora mucho a su mamá, la va a extrañar bastante.
1: Sí. Oye, ¿tu niña?
2: Mi hija aquí está conmigo, también está bien, ella anda bien, anda tranquilita. Ella está jugando, anda jugando, también la traje, también la llevé conmigo ayer al cementerio, porque dijo la abuela, tenemos que llevar a la niña para que vea, a lo mejor no. No analiza lo que está pasando, pero tiene que estar la niña ahí, claro. Pues yo tomo mucho en cuenta lo que

0: lo que me dice mi suegra, le pregunto, mire, ¿hacemos esto? ¿Qué hacemos? ¿Verdad? Porque pues ella es la mamá de mi esposa. Y pues para que todo salga bien, hay que platicar con la suegra para salir bien y seguir con la familia. A lo mejor espero que nos unamos más ahorita por los niños.
1: Claro.
0: Que mi suegra, si no, ella no me busca, yo la voy a buscar, yo me voy a arrimar a ellos, a mi cuñada, que era la hermana de mi esposa. Ellos quieren mucho también a mis hijos, y me lo han dicho muchas veces, y yo veo que sí, que sí, que sí se preocupan mucho por la niña, la más chiquita, y pues la niña va a ocupar, pues. Le va a hacer mucha falta el amor de mamá, y pues qué mejor que refugiarse con su abuela o con su tía. Ellas que son mujeres se van a entender, me imagino yo. Y pues a qué niña no le encanta que su mamá la abrace, que la peine. Pues todo eso va a extrañar a mi hijo.
2: Así es. Oye, Víctor Sepúlveda, mucha gente se volcó en ayuda.
0: Sí.
2: En la página de GoFundMe, en la venta de platos de pollos. ¿Qué les quieres decir, mi hermanito?
0: No, pues estoy bien agradecido con todas las personas que me apoyaron, con todo el apoyo de aquí de la comunidad del Valle. La verdad que sí, hubo mucho apoyo de todos lados, que yo ni me imaginaba que yo iba a recibir tanto apoyo como lo he tenido hasta ahorita.
2: Así es.
0: Todavía la gente me ha hablado y claro, vean, se refieren a mí sobre, pues me dan el pésame y todo, y hay que salir ganas y hay que ser fuerte, va, el apoyo de gente que me llama nomás para darme ese ánimo, que yo escuche, que no estoy solo, échale ganas, me dicen, hay que salir adelante, los niños, hay que ser fuerte.
2: Así es.
0: La verdad, sí, eso me da también ánimos y me siento bien que a escuchar yo esas palabras de esas personas que no me conocen y simplemente nomás me hablan para decirme ánimo, carnal, usted no está solo, mire que Diosito está con usted y la familia hay que cuidarla, y por eso también me hace estar fuerte.
2: Así es. Oye, cuando fue el impacto, en el momento del impacto, la última palabra de tu esposa fue, Víctor, fue lo único que escuchaste de ella.
0: Mencionó mi nombre, sí, mencionó mi nombre. Exacto.
2: ¿Qué le quieres
0: Eso
2: decir?
0: fue.
2: ¿Qué le quieres decir en ese momento a tu esposa que ahora ya te
0: Pues
2: está cuidando y está cuidando a tus hijos?
0: sí, lo sé. Pues mira, Zorrito, yo cuando pasó eso, mi reacción fue que me quedé en shock, ¿verdad? No lo podía creer. Pero yo le dije a mi esposa, Dios mío, hubiera preferido ser yo el que estuviera ahí en el volante que ella. Sí, la verdad que sí.
2: Ánimo, mi
0: Yo,
2: hermano.
0: sí, hubiera preferido yo. Dije, ¿por qué? ¿Por qué? ¿Por qué ella? Si mis hijos la adoran bastante. Yo me la paso chambeando todo el día. Ella lo recibía de la escuela, ya estaba aquí. A las 3 de la tarde ella se iba a su salón a aprender eso de pintar pelo, de pintar uñas. Ella estaba estudiando en un salón. Y ella salía a las 3 de la tarde, porque los niños llegan a las 3:45 aquí a la casa. Se veía para las 3:20, 3:30, ya estaba aquí sentadita hacia afuera esperando a sus hijos que llegaran a la escuela. Hacía muchas cosas, así como te platiqué. Ella iba para el salón allá a aprender del pelo, a cortar pelo, estaba aprendiendo eso. En las tardes se ponía en el marketplace, en el teléfono, compraba una cajonera, iba y la levantaba.
2: Era bien luchona.
0: Se la traía para
2: Sí.
0: mi casa, la traía para mi
2: Sí.
0: casa, la desarmaba todas las agarraderas que tienen, se ponía a lijarla, a lijarla, oh, yo veía, hacía de todo, y luego el

0: en lo que estaba lijando, decían niños, mami, tengo hambre. Apagaba el aparato, voy para adentro a hacer cocina.
1: Como una mujer, una mujer trabajadora, una mujer luchona que estaba contigo hombro a hombro para salir adelante. Mira, Víctor.
0: Bastante, sí.
1: Aunque ella ya no esté, carnal, físicamente, todo lo bueno que sembró va a seguir viviendo en los recuerdos, en las enseñanzas, en las risas compartidas y en el amor que dejó marcado para siempre en tu corazón. Si tienes que llorar, llora lo que tengas que llorar, carnal. Pero hay que seguir adelante por tus hijos. Te agradecemos mucho este tiempo que nos has brindado, la manera que le dijiste gracias a las personas que se preocuparon y están preocupados por ti. Y siempre para adelante. Y ya cuando estén tus hijos para acá también, queremos que nos eches una llamada. Queremos también brindarles el apoyo, estar con ellos. Queremos darte un abrazo, carnal, y decirte, tus amigos de la ley, aquí estamos, y no nada más nosotros, apoyamos toda la gente toda que la se gente ha volcado en ayuda contigo, Víctor. Muchísimas gracias, que Dios te bendiga y siempre para adelante, mi hermanito, ¿ok?
0: Muchísimas gracias, Dorito. Seguimos en contacto, claro que sí. Ahora que, si Dios quiere que todo salga bien y el viernes llegue mi hijo aquí, Y yo te hago saber.
1: Perfecto.
0: Para avisarte que ya tengo a uno de ellos aquí y platicarte, pues cómo está, cómo lo veo, cómo se siente aquí conmigo y todo. Yo sé que él va a estar muy contento conmigo porque él también me quiere bastante, me extraña muchísimo.
1: Perfecto, Víctor. Que Dios te bendiga. Y como
0: dice, carajito, muchas gracias.
1: Esta canción va para ti y para tu esposa, que en paz descanse.
2: Así
1: ¿okay?
2: es.
0: Gracias, gracias.
2: Bendiciones.
0: Sí, gracias.
3: No me digas

0: todos los que hemos perdido un familiar. Y hay que llevarnos bien con la esposa, el esposo, la familia, que no sabemos cuándo vamos a partir de este mundo.
1: Así es, ahorita.
0: Hay que estar bien con todos. Nunca hay que salir enojados de casa. Híjole. Está bien, canija, la situación, y hay que echarle siempre ganas a la vida. Y siempre salir en el nombre
1: de Dios.
0: De Jehová Dios.
1: Amén. Así es.
0: Señoras y señores, ya nos vamos a despedir, hombre. Señores, ya nos vamos. Ya se terminó ya el show.
1: Ay, se me hizo bien rápido, Zorrito.
0: Mi querida Joyce, ¿va usted para digital?
1: Voy para digital con su música internacional, las clásicas de los 90s, de los 80s, 90s y 2000.
0: Perfecto. ¿Llueve o no llueve?
1: Fíjate que no va a llover, Zorrito. 1% de probabilidad de lluvia. Vamos a tener una máxima de 94, mínima de 68.
0: Perfecto. Señor productor, su dato para mañana, ¿cómo la ve?
2: Sí.
0: No tenemos tiempo. El hábito dice que no hay tiempo.
2: Para más.
0: Llega Rubén Vela, el que prende.
1: La vela.
0: De 11 a 3. Y échale ganas.
1: A la vida.
0: La que manda. Vámonos.
3: No. Lau, tengo que contarte. 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

0: no se la andan petuneando.
1: Eso, eso, eso. El show del Zorro y su pandilla. Muchas gracias, carnalito. Y continuamos con mucha más y mejor música. Ya estamos registrando para los $100 de Sames McAllen Ford. 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Primero 5 WhatsApps que lleguen al 956-358-2196. Lo registro porque estamos ya. Fíjate, ya hoy es que día es hoy. A la chinampas. Ya es jueves hoy. Ah, no, es miércoles. Hoy. No, me emociono yo. Ya quiero que sea viernes porque los viernes. Los viernes regalamos la tarjeta Sames McAllen Ford.
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0: entrando, claro, gracias a la gente que está reportando al 956-358-2126.
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1: Son las 12 del día. Es la hora del Ángelus.

0: través de la ley 102.5, la que manda, porque es la ley. ¿Cómo están, señores? Señoras, buenas tardes. Sean todos bienvenidos a su programa favorito del mediodía, el número uno. Con tu servidor amigo de siempre, Rubén Vélez, el que prende la vela. Aquí estamos. Se llama Me Fui Sin Hacer Ruido. Representando a las jovencitas, representando a las viejitas, llega nada más y nada menos que... ¡Ay, no manches! Está bien bonita esta canción, así es que pues ya puedes mandar tu audio para votar por la viejita o la jovencita también. Acuérdate que en esta hora todos los que voten, ¿ok? Todos los que voten, voy a registrarlo para su oportunidad de entrar a... ¡Échale gas con Sames! Una promoción que tenemos aquí en la ley 102.5 para que no te quedes sin gas. ¡Échale gas con Sames! Una tarjeta de $100. Cada viernes en el programa de Viejitas contra Jovencitas estamos sacando ganadores y ganadoras. En este viernes pues vamos a sacar ganadores y ganadoras también. Oiga usted, claro que sí. Vámonos rapidito al 956-358-2196, donde ya está. ¡Ay, la viejita no le... ¡Ay! Sí será, sí será, sí será. Aquí estará más ni nada menos que los cadetes de Linares. Se llama Una Lágrima y un Recuerdo. Para que ya de una vez comiences... A ver, espérame tantito. De una vez manda tu voto por la viejita o la jovencita. ¡Ah, caramba! No quiere jalar esta cocha. ¿Eh? Ahora sí. Ahí va. Tú tranquilo, yo nervioso. Ahora sí. ¡Suéltala! Rubén Vela, el que prende la vela. ¿No quiere, mira? ¿No querré qué? A ver, otra vez. Cadetes, cadetes. Ah, es que está por ahora. Eso va a quedar perfecto.
1: ¿Qué dijo el babocho?
0: No dije nada, no dije nada. ¿Dónde quedó la...? Ok. Oye, tenemos... ¡Qué bárbaro, qué bonito! Ahora sí, suéltala. ¡Ay, mamayita! Rapidito nos vamos al WhatsApp, 956-358-2196. Un saludo muy especial para... ¡Claro! Claro que sí.

0: Don Jorge Torres, saludos para toda la raza de Edinburgh, Texas. Ahí están ya votando, gracias. 956-358-2196.
1: Gordo. Voto por la viejita Rubén. Ponme competencia a la fiesta cumbiambera de Aniceto Molina.
0: Ah, qué buena rola esa. Claro que sí, con mucho gusto, carnalito. Buenas tardes.
2: Abre Rubén Vela. Es la hora de la... viejitas contra la nuevecita. Voto por la nuevecita, Rubén.
0: Ya está, carnal. Buenas tardes.
3: Gordo, panzón y compadre. Votamos por la viejita, compadre.
0: La viejita tiene dos y la jovencita tiene uno.
4: Hola, Rubén. Hola, voto hola. Por la jovencita. Saludos hola. Y regístrame.
0: Sí, ya, fíjate que gracias a Belinda que nos hizo una sugerencia, a Belinda, y mira, ya la estamos aquí, al que le caiga la fotografía, este ya está registrado. No, hombre, está bien padre, mira. ¿Eh? Ay, papá, tus hijos volan. Sandrita, gracias. Hombre, cada vez se pone mejor esto, ya te lo voy a mandar, mija, ok. Tú nomás permíteme, la viejita tiene dos y la jovencita tiene dos. Bueno.
5: Rubén, ponte la viejita, ponte la viejita, Rubén, la viejita, Rubén. Y ponte la de agüita de coco que hace un titipuchol de calor. ¡Ajúa!
0: ¡Ajúa! ¡Ajúa! ¡Ajúa!

0: para Mari García en Far, Texas, que me pidió algo de Los Dos de Tamaulipas. Se llama El Agradecido. Ahí viene algo de Los Temerarios también, que me están solicitando con mucho gusto. Y aquí está la wi de Coco para que baile y gocen. Ándale. JLB y compañía a través de la que manda, porque es la ley. Vámonos rapidito, 956-358-2126. Buenas tardes. ¿Por cuál vota, viejita, jovencita? ¿No le ha llegado la fotografía de Échale Gas? ¿Te quedaste registrado? ¿No te ha llegado? Ok, sigue mandando WhatsApp, 956-358-2126. Nombre y ciudad, ok. Nombre y ciudad, tu voto, ¿por cuál va? ¿Por la viejita o la jovencita? Es facilísimo ganar, porque es la ley. Bueno,
1: yo voto por la jovencita.
0: Gracias, mi reina, ahí está. Ahorita te voy a mandar la forma de registro, ok, gracias. Bueno,
2: Rubén, ¿qué onda? Buenas tardes, por la jovencita y no te quedes sin gas
0: a toda. Buenas tardes, la jovencita tiene 12. La viejita tiene 1, la jovencita tiene 2. La jovencita tiene 2 y la viejita 1.
3: Échale Rubén.
0: ¿Dónde, carnal?
3: Ahí un saludito para el State Trooper que me gustó hace rato.
0: Ay, mamachita,
3: por andar usando el teléfono. Ay, no. Por la viejita, Rubén, por la viejita. Y ahí si me puedes complacer con una de Rigo Tobar.
0: ¿De Rigo?
3: Por favor.
0: Con mucho gusto, ya saben. Buenas tardes. ¿Por cuál votas, viejita, jovencita? No se oye. Quítale Bluetooth.
4: Como Juan Gabriel.
0: ¡Ay, ya! Buenas tardes. ¿Por cuál vota, viejita, jovencita?
5: Ah, pinche Rubén. Entonces por la viejita, no manches. Renuévate.
0: No me digas así tan feo, chinapas. Fíjate, la viejita tenía 2 y la jovencita. La viejita tenía 2 y la jovencita 2, pero perdió la viejita.

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0: la ley, la que manda porque es la ley. Señores, señoras, damas, caballeros, saludos para la raza y Mr. Paca, fíjate. Saludos para todos. Están en friega ahorita trabajando, echándole gracias, tocayito. A toda la raza que anda manejando. ¿Qué pasó, mijito? Si ya saliste al aire tú. Ok. Bueno, pues vamos a continuar complaciéndoles como siempre. Rubén Vela, el que prende la vela, échale gas con oye, vamos a darle con todo porque la...
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0: El show más desmadroso de las mañanas, El Zorro y su pandilla.
1: Sí, yo les digo, ay, es que no estoy preparada para una relación.
2: Pero ¿a quién le has dicho más esa frase, al feo o al bonito?
1: Ah, al feo, definitivamente.
3: ¿Tratas de decirme que estoy muy feo?
4: Pero nada más de la cara y del cuerpo.

0: que la ley. Felicidades para Imelda Torres. Imelda Torres, cumpleaños, fíjate. Échale, Pablito. Salud para toda la raza que viene llegando en este día sensacional. ¿Quién más cumpleaños, Choy? Ahí el Arthur, el niño y el Miguelón, ahí con mi tocayo, Mr. Pacas, en la 23 al sur, escuchando la ley. Lupita, gracias, Lupita. Todos los que me... Ay, ponme la mañanita, por favor. ¿Quién cumpleaños, Choy? A ver, les estoy mandando su... regístrame, por favor, Rubén, para el de Échale Gas con Sams, con mucho gusto. Échale Gas con Sams. Ahí está, mira, fotos y recuerdos. Ahí está, mira. Ah, qué bonito quedó, ¿eh? Qué bonito quedó el banner. Gracias, mi reina. Queda registrada. ¿Cómo te llamas? Sí, ponme cómo te llamas. Porque si no, ¿cómo voy a hacer?
1: Estas son
0: la prima Margarita.
1: Las mañanitas que cantaba el rey David hoy por ser día de tu santo.
0: Carnal, mándame la rola, la voy a poner, ándale, porque ya hermanos Montoya, que para estar mal acompañado. Tú eres a lo mejor sí, ahí ya está, carnal. Mándamela, ándale, pues. Para grabarla, voy manejando rumbo a Mission. Es que no sale aquí, mi Luis Treviño. No sale, mi Luis. Jessica Carrizales, felicidades.

0: mal eres de pañito en el levante, güey.
1: Rubén, Rubén, gordo, gordo. Felicítame al Cherihuío. Cumple años, Rubén. Pero hasta en agosto cumple.
2: Pues la otra me hablas, la otra semana me hablas.

0: gordo, gordo, gordo, panzón y compadre, se pronostican unas heladas a la noche para ver la máquina del Cruz Azul.
1: Rubén, Rubén, mándale saludo a mi sobrina Ariana Ordaz, que cumple 14 años aquí en la ciudad de Dona, de parte de su tío el Chilango.
2: Para Adriana, de parte de su tío el Chilango, para toda la chica Chilanga banda. Oye, voy a decir otra palabra. Se atravesó un poquito ahí la de Veropa, mi Chilanga banda, siempre con la
3: Rubén,
2: ley.
3: Rubén, Rubén, mándale saludo.

0: saludos y felicita a mi hija Harley Tovar, que hoy, 13 de mayo, cumple sus 18 años.
1: Muchas felicidades, Abby. Claro que sí, con mucho gusto. Abril Sandoval, el Mercedes, Texas. Abril Sandoval, el Mercedes, Texas, también cumpleaños hoy. Bueno,
2: Rubén, un saludito aquí para Mr. Pacas, porque no te ficharon los chavos.
1: Ah, chinampa, súbele Artur ahí, para Mr. Pacas, ahí el Artur, el niño. ¿Y quién más anda ahí? El Miguelón, gracias, por la atención, carnal. Ya me salí bien, güey. Mi tocallito Rubén Garza, y para toda la familia ahí, saludos, gracias por escuchar. Ahí te va, la que me pediste ayer, hombre, no alcancé, se llama La Chica. Mi Chica Fea, es el Pega Pega de Emilio Reina. Que si no les complace Rubén Vela, el que prende la vela en la radio, nadie más les va a escuchar.

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No, es que dice Rubén Vélez, el único que me complace aquí en la radio. Y no lo han puesto. Pues nada, bien. Vamos a escucharnos, son los hermanos Montoya. Son de aquí del Valle. No han llegado para acá, ¿verdad? Ok, gracias, carnal. Ahí está, mira. Súbele a la ley. Y si me corren, pues es por tu culpa, ¿ok?

Dice por acá, me acaban de mandar un mensaje aquí del departamento de promociones. Dice Rubén Vela, el que prende la vela. Por favor, agrega cinco WhatsApps, ok, cinco WhatsApps que digan de 11 a 3, yo escucho a Rubén Vela, el que prende la vela en la ley 102.5. Agrégalos para la lista de los boletos de Karim para que se registren. A la chinampas. Bueno, lo voy a 5 nada más, ¿eh? Ok. Tengo 17, 18, 19, 20, 21, 22, 23, 24. 5 numeritos tengo aquí a los siguientes 5 WhatsApp que digan de 11 a 3. Yo escucho a Rubén Vela, el que prende la vela en la ley 102.5. Lo registro, ¿ok? Nomás 5, Ediboy. Nomás 5, Ediboy norteño.

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3: 102.5. No, mija, de 11 a 3. Ay, es temprano. Hijo de su firiwiri. Ahí voy, carnal, voy. Es más, a todos los que mandaron este audio, ya me tengo que ir. Quedan registrados. Voy a hacer nomás aquí. Mira, el copy paste. Salud para la raza de la VIP. Comparito Daniel, saludo para todos ustedes. De 11 a 3. Ahí tiene que ser, ok, copy paste.
4: Mapurin, Sigma y Molin Purra, de 11 a 3. Liski, Miski, Nisku, Kispi.
3: A ver, déjame, voy al 5307,
5: cinco numeritos tengo aquí.
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3: Amado, ya estás, ya te tengo aquí anotado varias veces, Amado Reyes.
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3: Ya está, carnal, gracias, así debe ser, ¿sá? En la ley, porque es la ley. Ese buen amado, gracias, carnalito, muy amable a toda mi raza de Brosville.
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0: Ah, chiquillo, eres el Chepo.
1: Bota.
0: Eres el fuerte como perro guarumo, la chendera, pero bien grifo.
2: Ay, ya no ni, güey. Ya está.

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0: Llegó la hora del más copiado.
1: Innovate, güey.
0: Este güey no dijo me voy a innovar, mejor voy a copiar. Llegó la hora, qué enfermo, ándale, güey. Dice, coque mi audio, güey. De 8 segundos los audios. Ay, padre. Manden audios, solamente audios.
2: Se llegó la hora más marrana de la radio con el Coque Sánchez. Mamá marrano.
0: ¡Dígame el original! ¡Música DJ!
1: Ay. El monstruo. Sigue siendo el ojo del huracán.
0: El monstruo. Llevándolo a la escuelita.
3: ¡Arriba!

0: De una vez, marrano, dime si vas a salir, si no, para cambiarle estación.
1: Ya llegué, enfermo. Ponle el título, llegó la hora de qué, güey. Solamente audio.

Ok, todos los que digan Carmelo, los voy a mandar a los matorrales. Ya cámbiale, güey, ya. Innóvate, enfermo. Oye, vas a salir como la viejita del sexto piso. Dice, no, no, no me innovo, mejor copeo. Qué gacho, güey, en serio.

Dijo, no, mejor voy a copiar. Qué gacho, güey, en serio. Copiando al nófito que no sabe de radio. Qué gacho, güey, en serio.

Llegó la hora del monstruo, el que volteó todo el Valle de Texas.

0: llegó la hora del que me mal influenció en agarrar una divorciadita y ahora tengo dos pagos de child support. ¡Dame que te la baña!
1: Llegó la hora del más cochinón.
2: Llegó la hora del monstruo.

0: Llegó la hora de que saquen al verdadero y el único vergonzoso de todo el Valle de la Ley 956. Innovate, güey.
1: Ya no digan innovate, güey, porque la viejita del sexto piso dijo, no, mejor voy a copiar.

dijo que llegó la hora de empinar la caguama. Y después a la vecina porque se me queda viendo.

Ay, Padre Santo, a ver. Música, güey. Ay, güey, algo está pasando aquí raro.

0: pasa, mijo, que ya tenía rato que no me comunicaba, pero llegó la hora
1: de un docecito. ¿Qué onda, mijo? Que te mando mi cachapo, que agüita o qué. Docecito nomás.

0: pónganse bien marranos, güey. Ya no les voy a decir, innóvate, güey. Van a estar como la viejita del sexto piso, dice, no, mejor compeo.
1: Pues llegó la hora de bañar al mono, porque esta noche cena Pancho.

0: ponte fijo lo que dice la gente, porque te ven niños oyendo. Pero no digan el doble sentido. No digan el doble sentido. Marrano.
1: Ya los niños saben más que nosotros, enfermo. Estamos en el 2026.
2: Innóvate, güey.
1: Ya no voy a decir innóvate porque si no la viejita del sexto piso va a decir, no, mejor copeo. Qué gacho, güey, neta. Qué gacho, güey.

0: güey. Los audios de 8 segundos que se escuchen bonitos, ¿ok? Que se escuchen bien.
1: Pobre santo. Se llegó la hora de sacar al ganso a pasear, mamarrano.

0: Bueno, llegó la hora de mojar la brocha.
1: Como los pintores, güey. Siempre andan mojando la brocha los pintores. Ya no digan innóvate, enfermo, ya no digan innóvate porque la viejita del sexto piso dijo, no, mejor copeo. Al nófito, el que no sabe de radio, lo voy a copiar mejor. ¿Qué pasó, güey? ¿Qué pasó? Y hay pruebas, Nemo, hay pruebas. Dice, coque, ya me copié, digo, ya me innové, dice.

0: doble sentido. Ay, Padre Santo, eres sino también.
1: ¿Qué? Llegó la hora de darle duro al clavo con la cabeza del marro. Innóvate, güey.
0: Esos carpintontos, güey. Los carpintontos así se la pasan. Qué envidia, clave y clave.

0: que llegó la hora de sacarle punta al lápiz toque. Vamos a copiar.
1: Se tiró al piso, la viejita del sexto piso bien gacho, güey. Qué gacho, güey, neta.

0: Oye, Coque, ¿trabajas de soldadura o qué? ¿O por qué tantos watts de potencia? Copéate. Ah, no, innóvate.
1: Si escuchas el sol.

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2: Pues te voy a decir una cosa, Coque. No la aguantas tanto como la vecina.
3: ¡Miau!

0: ya llegó la hora de comer frijoles, pero elegantes, güey. De saco y corbata. Saco y corbata.
1: Innóvate, güey.

0: Arregla tu audio, enfermo, arréglalo, güey.
1: Oye, la viejita del sexto piso también le va a copiar esa frase, ¿no?

Llegó la hora de un 12 de vironga, compadrito, de un 12 de vironga. Andamos bien madreados saliendo el jale. Llegó la hora de un 12 de vironga.

0: Coque, Coque, la cobra anda un poco nerviosa y yo quiero que la apacigües, chiquito.
1: ¡Chao!

0: Para Ciro Morrillas, porque hace un mes que no coque el muñeco.
1: Cóqueme, cóqueme.

Coque, un saludo a toda la banda que ahorita con este solazo huele pazucu, pata, sudor y ya sabes. No.

Coque, saludos para mi tía, ahí está con el en el Army, Coque, es la teniente Rada.

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3: ¡Llegó el campanero! Hasta Reynosa, Tamaulipas, México. Saludos para mi broda Jorge el Paulino el campanero.
4: ¡Colombiana!
3: De parte de DMM el original y del Coque Sánchez hasta Reynosa. Micheladas el infeliz. Calle Cañón. Fuerte abrazo, broda, bendiciones. 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